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13: Las 6:05 p.m. Muy buenísimas tardes, corazones. Desde la cabina naranja, saludándote, Ale Olson. Contenta, emocionada, corazón, de saludarte en esta tarde lluviosa. En esta tarde lluviosa de miércoles 10 de junio. Y nos vamos con todo. Sube el volumen, corazones y corazonas, ya tú sabes. Iniciamos esta tarde, yo soy Ale Olson. Quiero que te quedes conmigo, corazón. Quiero que tú y yo estemos juntititititititititititos de aquí hasta las 12 de la medianoche. Así que sube el volumen, ponte muy ready y escríbeme tu mensaje a Alexacel 271-121-8225. Sube el volumen y en todas partes... Ponte Exa. Pero vámonos desde el principio.

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1: Corazones y corazonas, es Aria Vega con Ryan Castro. Oigan, ¿qué andan haciendo? Cuéntenmelo todo. ¿Alguna vez? Hoy en el dato exacto vamos a platicar de eso. ¿Alguna vez les dijeron cuando eran niños, no te vayas a comer ese chicle porque si te lo comes, se te van a pegar las tripas? Y luego era la de malas, ¿no? Que de repente hacíamos la travesura, a ver, para ver si de veras, se nos pegaban las tripas. O luego sin querer nos pasamos el chicle y traca. Y luego era la lloradera de, no, yo no quiero que se me peguen las tripas. Pero ¿qué es lo que realmente pasa? Si te tragas un chicle, si te comes un chicle. Pues bueno, yo te lo cuento más adelante, corazón, en el dato exacto. Mientras tanto, repórtense al 271-121-8225. En todas partes, ponte Exa.
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1: Vámonos con esta rola. Es Juan Solo, Piel de Azúcar. 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
2: ¿Cómo es que se hace, corazones? Yandel con Latin Mafia. En todas partes, ponte Exa. ¿Cómo es que se hace?

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9: Las 6:51 PM, vámonos con Dua Lipa y Fer Olvera de Maná. Vámonos con esto, oye, con la cara cada vez más restirada, pero dándolo todo, Fer Olvera. Sube el volumen en todas partes, ponte Exa.

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1: Corazones y corazonas, las 7 de la noche con 8 minutos en todas partes, ponte Nexa FM. Acabas de escuchar a Cariel y Paco Amoroso. Hasta Jesús tuvo un mal día. Y es que mira que hay días. Hay días en que uno dice días buenos y hay días en los que uno dice días. Pero sea como sea, corazón, sea como te pinte el día, nunca digas que es un mal día. Es un buen día por el hecho de que estamos aquí. Cada día tenemos una nueva oportunidad de hacer las cosas. Y si no salen como nosotros queremos, ¿qué crees? Mañana hay otro día y tiene otras 24 horas. Así que, corazón, vamos a darle con todo, que malos días tiene cualquiera. Ya dijimos, no hay que decirlo, pero ok. Malos días tenemos todos. Alguna vez hemos tenido un mal día, pero un mal día no significa una mala vida, corazón. Así que sube el volumen, vámonos poniendo ready, por supuesto, a través de Exa FM. Corazones, aparte de que en el dato exacto vamos a platicar de qué pasa si te comes un chicle, se te

0: y muchísimas otras celebridades que ya andan por acá. ¿Qué es lo que anda pasando? Te lo cuento más adelante, corazón. Además, por si esto fuera poco, la preocupación, o mejor dicho, las ganas de comenzar a hacer una rutina de skincare últimamente se han apoderado de todo mundo, ¿no? O sea, y esto de entrarle al skincare es para todos, corazones, no nada más para hombres, sino no nada más para mujeres, perdón, sino también de repente pues se vale que los hombres tengan este cuidado de la piel. Pero ¿qué pasa cuando desde muy niñas, desde muy jovencitas, quieren iniciar con su rutina de skincare? Pues bueno, yo te lo cuento. Adelante, corazón. Quédate conmigo las 7 de la noche con 10 minutos. Recuerda.
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1: Corazones y corazonas, ¿quién anda por acá? Mis amigos los Pepes, yo así les digo, de cariño corazones, dice: hola Ale, que tengas una linda y bendecida noche, Dios te colme de bendiciones, saludos de corazón. Somos Pepe, Emer, Mari y Yari y Kike y Manolo.
2: ¿Qué te quieres con?
1: Alex, Juanita, Laura, Pepe Junior y Ariel, saludos.
2: Corazón en la casa.
1: Saludos para todos ustedes, chicos. Gracias por estar en sintonía de Exa FM 91.3. Oigan, que les mando un becho, bacho y apapacho. E igualmente, chicos, bendiciones. Y gracias. Gracias por estar en sintonía de Exa FM. Tú, al igual que ellos, repórtate, corazón. Repórtate al 271-121-8225. Y cuéntamelo todo. ¿Desde dónde te estás poniendo Exa en esta noche, corazón? Quédate conmigo, que ya viene el dato exacto en un momento más. Así que súbele volumen y ve poniéndote bien ready. Y por supuesto, en todas partes, ponte Exa.

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5: Vámonos con Raúl Alejandro, dando vueltas en todas partes. Ponte Exa. Yeah.

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1: Las 7 de la noche con 36 minutos. Estás escuchando Exa FM 91.3. Corazones y corazonas. Bueno. En todas partes, ponte Exa. El mes pasado tuvimos luna azul y este mes vamos a tener luna de fresa. ¡Taca! Ya tú sabes, a través de Exa FM 91.3 te voy a contar todo lo que necesitas saber acerca de este fenómeno astronómico, corazón. Así que quédate conmigo, 271-121-8225. Y otra cosa de lo que vamos a estar platicando precisamente, ya que estamos hablando de los astros, el eclipse solar más largo del siglo XXI se está acercando. Así que yo te lo cuento todo, corazón. 7 de la noche con 37 minutos. En unos momentos más volvemos con el dato exacto. Es Farruko, Gracie y Steve Aoki. En todas partes, ponte Exa.

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2: Corazones y corazonas, las 7:45. Oye, momento de quedarse en sintonía de Exa FM 91.3. Quédate conmigo. Yo soy Ale Olson, corazón. Ponte bien ready. Y por supuesto, en todas partes, ponte Exa, que me voy rapidísimo a una pausa comercial. Súbele volumen. Recuerda, pide tu rol a 271-121-8225.
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2: Las 7 de la noche con 49 en todas partes, ponte EXA.

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3: Corazones y corazonas, si estás mascando chicle, ni se te vaya a ocurrir tragarte ese chicle, corazón, porque se te van a pegar las tripas. ¿Alguna vez te dijeron esto? Yo es que cuando éramos chicos nos gusta, no sé por qué, ¿verdad? Yo es algo que hasta la fecha me pregunto, ¿por qué mascamos chicle? ¿Por qué mascamos chicle? ¿Por qué mascamos chicle? Pues sobre todo cuando somos niños, ¿verdad? Nos gusta mucho esto de estar mascando, que si los chicles estos de bolita, de colores, que si los que tienen relleno, que si los que traían la estampita, que si los que traían el tatuaje ahí para que te pusieras, en fin. Cuando éramos niños, tendíamos a mascar chicle que ahora, digo. A veces ahora, pues porque se nos vaya el aliento, que a la cebolla de algún taquito, que si de repente nos echamos una birra y queremos pues disipar el olor. Para la concentración también, por supuesto. Pero chicos, hay un mito que desde hace mucho tiempo seguramente han escuchado, que se lo han dicho sus mamás, sus abuelas y algunas otras personas: no te tragues el chicle, porque si te lo tragas se te va a quedar pegado en las tripas. Pero ante todo esto, ¿será verdad o será mentira? Y es que chicos, aunque la goma de mascar está diseñada para que se masque, por eso es goma de mascar, y no para tragarse, ¿verdad? Generalmente no es dañina. No es dañina si se ingiere, corazón. Según las creencias populares, el chicle, cuando lo ingieres, puede permanecer hasta 7 años en tu estómago antes de que pueda digerirse o pegársete las tripas. Pero esto no es verdad, no es cierto. No hagas caso, no es cierto. Lo que sí es cierto es que tu cuerpo no puede digerir la goma de mascar. Pero si tú te la comes, la goma de mascar no se va a quedar en tu estómago. Se va a mover relativamente intacta a través del aparato digestivo y se va a eliminar de tu cuerpo cuando vayas al baño, corazón. En muy raras ocasiones, grandes cantidades de goma de mascar ingeridas, combinadas con el estreñimiento, han bloqueado los intestinos de personas, sobre todo de niños. No, nunca. Por este motivo, tu corazón, y especialmente tus hijos, no deberían de, pues, comerse la goma de mascar con frecuencia. Aunque si eso llegase a pasar, porque ya sabes, luego entre el juego y que jijiji, jajaja, y que andamos de acá para allá, sobre todo cuando son niños, puede llegar a pasar, o por la mera curiosidad, la travesura de hacerlo. No. Pero no espantes a tus hijos diciéndoles que se les van a pegar las tripas o ¡ay, ya te me vas a petatear porque te tragaste la...! ¡No!
4: ¿Cuál es el plan?
3: ¡No, corazones! No le metan el miedo a los niños. No hagan eso. Ay, qué hardcore se escuchó eso, ¿no? Cuando dices al niño, no, porque te petateas, no.
4: La primera vez.
3: Se te va a quedar en el estómago, se te van a pegar las tripas y te van a tener que operar.
4: Que disimule ya.
3: No. Y la mamá así, ¿no? Como mala de mua.
4: ¿Quieres de mí?
3: No espanten a los niños. No se debe de comer la goma de mascar o el chicle porque es solo para mascar. Pero si accidentalmente ocurriera, no sucede nada. Así que no hay por qué ser tan fatalistas, chicos. Son las 7 de la noche con 56 minutos. Esto fue el dato exacto. Yo soy Ale Olson. Quédate conmigo, corazón. Vámonos con Mike Towers y Quevedo. Esto que se titula Soleado en todas partes. 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
3: La fiebre mundialista llegó al estado de Veracruz, que se ha sumado a la suspensión de clases para este jueves, día que se llevará a cabo la inauguración del Mundial y el primer encuentro de la selección mexicana. Y es que fue precisamente la gobernadora Rocío Nale la que anunció la suspensión de actividades escolares durante una entrevista a medios de comunicación en el puerto de Veracruz. La mandataria sostuvo que esta decisión es para que los veracruzanos en general puedan disfrutar del arranque del evento futbolístico más importante a nivel internacional, aunque aseguró que dicha suspensión solo aplicará para el jueves 11 de junio. Esta decisión viene justo a un mes de que se concluya el ciclo escolar 2025-2026 y no se descarta que para los días que juegue México también haya suspensión de clases. Pareciera que en nuestro país no quieren tener a los mexicanos en las calles al grado de darles días de descanso para que estén en sus casas mejor.
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0: arriba, está agitado. ¿Qué le sucede? Cuéntenmelo todo. Cuéntenmelo todo, 271-121-8225. Que mira que a veces tenemos ganas de hablar, de platicar, de contar cosas. Y de repente, híjole, de repente como que...
1: Muchachota, menea que se empalaga, sacude que se empelota, y es que yo lo...
0: No tenemos con quién, así que...
1: Me nota que quiero...
0: Escríbeme, corazón, 271-121-8225. Quédate conmigo, súbele volumen, ponte ready. Y por supuesto, corazón, en todas partes, ponte exa.

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Las 8:23, vénganse conmigo que nos vamos en este momento, tú y yo juntos, a live de TikTok. Así que corre el corazón al TikTok Live, recuerda, @ExaCórdoba en todas partes, ponte Exa.

0: noche con 26 minutos. 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Corazones y corazonas, saludos a toda la gente que nos está escuchando a través del 91.3 Exa FM y a los que nos ven a través de nuestro live de TikTok, porque en este momento estamos completamente en vivo a través de TikTok. Búscanos como @ExaCórdoba. Así es, corazones y corazonas. Y pues bueno, estábamos platicando, chicos. Y aquí es donde yo les voy a hacer una pregunta. Una pregunta que contéstenmela con toda sinceridad. ¿Ustedes son de las personas que les gusta dar los buenos días cuando llegan a un lugar, que van caminando por la calle como si nada y aunque vean a la gente con su cara de amargada los saludan? ¿Son ustedes de los que llegan y dicen buenas tardes, buenas noches? Pero sobre todo el buenos días. ¿Y por qué se los pregunto, corazones? Chécate esto, porque resulta y resalta que no lo digo yo, lo dice la ciencia. Un simple hola, un simple gesto de saludo, una sonrisa, un asentir con la cabeza. ¿Qué onda? Un simple buenos días puede cambiar y puede mejorar el día de las otras personas. Esto según un estudio. Les digo que no lo digo yo, que lo dice la ciencia, corazones. Saludar con un, incluso con un simple hola o sonreír al entrar a un lugar puede elevar el estado de ánimo de las personas a las que saludas, a las que les hablas, corazones. Y bueno, esto lo dio a conocer un estudio psicológico titulado Hello Stranger. No, Hello Stranger, así es, pleasant conversation are present by concerns about starting one. Ok, ¿qué? ¿Eso qué, Ale? Pues bueno, déjame contarte. Este estudio, realizado por los investigadores, pues bueno, publicado en The Journal of Experimental Psychology General, reveló que romper el hielo con un simple saludo o entablar una pequeña conversación con las personas, en especial con los desconocidos, ¿verdad?, tiene un impacto sumamente positivo en nuestro bienestar emocional y en el bienestar emocional de esa persona con la que estamos decidiéndonos a romper el hielo, corazones. Así es. La casa. Por eso yo les decía, ustedes son de los que llegan con una sonrisa a todos lados, de los que saludan, dicen buenos días, de los que luego dicen, ahí está loquito, lo conoces, ¿no? Quién sea, quién sea, está loquito, me habló como si nos conociéramos. Pues sí, corazones. Ay, ay, ay. Porque eso se trata la vida, de tener un efecto positivo en ti y en los demás. Y bueno, déjame contarte un poco acerca de este estudio. Resulta y resalta que este estudio del que te estoy platicando se llevó a cabo en Londres, en un lugar que es culturalmente famoso porque las personas son reservadas y porque van en silencio. En el metro de Londres, corazones. Y resulta que los investigadores exploraron que si los seres humanos somos inherentemente sociales, evitamos interactuar con personas que no conocemos. ¡Qué cosa, eh! No somos como cuando éramos niños, ¿eh? Recuerden que cuando somos niños, de repente llegabas, no sé, a un lugar donde había juegos, había inflables, a estos centros de diversión, y aunque tú fueras solito, ¿no? Aunque no fueras con tus hermanos, o tal vez eras hijo único y llegabas solito y veías más niños, tú llegabas y dices, hola, ¿cómo te llamas? O dices, hola, yo me llamo fulano, ¿tú cómo te llamas? No, sutano. Ay, a mí me gusta mucho el color rojo, ¿a ti qué te gusta? Y empezábamos a hacer plática con los niños que ni conocíamos. Y nos hacíamos amigos. Pero todo esto cambia cuando uno va creciendo con los años. ¿Por qué? Por los prejuicios. Y es que según este estudio, aunque seamos sociales, evitamos interactuar con extraños en los espacios públicos. Y la respuesta de la psicología es contundente. Chécate, no nos quedamos callados por educación, sino por una falsa percepción del interés del otro. Creemos que nuestra plática le va a valer 3 pesos a la otra persona. ¿Qué van a decir? ¿Este qué? ¿Qué le pasa? ¿Por qué me habla si no lo conozco? Y esto fue lo que dijeron los expertos. La gente puede evitar conversaciones agradables con extraños debido a preocuparse por cómo van a iniciarlas y por qué van a pensar las otras personas. Porque culturalmente asumimos que si alguien está en silencio es porque quiere que lo dejen en paz. Y no, a veces estamos en silencio porque no sabemos cómo romper el hielo con la persona que va con nosotros al lado del camión. Hoy me pasó algo, hablando del camión, hoy me pasó algo muy, muy, muy extraño. Bueno, no muy extraño, sino muy chido. Hoy me pasó algo muy chido. En la mañana, pues bueno, me subí a un camión y me puse a platicar con una señora. Y después, cuando iba yo de regreso, me puse a platicar con otra señora. ¡Qué cosa! Pero bueno, ese chismecito se los cuento más adelante. La cosa es que, sí es cierto, sí es cierto que hay una retroalimentación y algo positivo y algo enigmático dentro de todo esto, ¿no? De esas conversaciones que hay, a lo mejor, en medio del camión, de esas conversaciones de camión con personas random que no conoces, tú también te vuelves una persona random para ellos. O en esas conversaciones que se llegan a tener cuando estás haciendo fila, a lo mejor para ir a pagar las placas de tu auto, ya ven que es un trámite eterno. De repente cuando estás a lo mejor en el seguro, ¿no? En algún que tienes que ir a una institución para tener una consulta y pasas horas. Y de repente uno así haces como clic, conexión, ¿no? Con tu vecino de banca, con la persona que está ahí. Bebes. Se arma el chismecito rico, corazones. Así que sí, la próxima vez que tú te subas al camión y veas que el chofer lleva una cara larga, o que llegues a la panadería y veas que las chicas que están atendiendo están así como tristonas, o vayas por la calle caminando y te topes a alguien que venga con cara dura, no hay mejor manera de romper con eso que decirle hola. Ese es el poder de un saludo y el poder de una sonrisa, corazón. 271-121-8225. Son las 8 con 33 minutos. Quédate conmigo, me voy a una pausa comercial, pero tú no te despegues, recuerda. Yo soy Ale Olson y estás escuchando el 91.3 en todas partes. Ponte ready.
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1: Corazones y corazonas en todas partes, ponte Exa FM 91.3. Oye, gracias por estar en sintonía de la frecuencia naranja. Pide tu rola al Exacel 271-121-8225. El mes pasado tuvimos la luna azul, pero ¿qué crees? Que este mes vamos a tener la luna de fresa. ¿Qué onda con todo esto? Pues yo te cuento todo lo que tienes que saber acerca de este fenómeno astronómico. Más adelante yo te lo platico, corazón. Sí. Saludos especiales para mis amigos de Ixtaxoquitlán, que ya se andan por aquí reportando, que ya andan diciendo: aquí estoy, aquí estoy yo. Yo también aquí estoy, corazones, abriéndote mi corazón. Saluditos especiales para ellos. Gracias por estar en sintonía de XFM. También para mis amigos los Pepes. Los Pepes que por acá ya se andan reportando. 271-121-8225. Saludos a Dani. Dani que también por aquí ya anda diciendo presente. Ella nos anda escuchando. Chécate nada más. Ella nos anda escuchando en por La Patrona. Ok. Saluditos especiales a toda la gente que nos escucha ahí en La Patrona, en Amatlán de los Reyes. A todos que andan por ahí diciendo Exa, Exa presente. En todas partes me pongo Exa. Perfecto, corazones. Ustedes también repórtense y cuéntenme qué canción quieren escuchar.
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1: 271-121-8225.
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1: Por aquí dice: ¿qué onda, Ale? ¿Me puedes poner la canción de Tu Cárcel? Pero la nueva, la que es con los chicos de Morat.
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1: En Orizaba te escuchamos y nos ponemos Exa. Dice: mientras hacemos la tarea. Ok. Perfecto, corazones. Andan como que a finales de semestre. Andan, pues sí, ya finalizando semestre. Ya se vienen graduaciones. Se vienen un tipo chal de cosas, chicos. Pero bueno, pero me encanta. Me encanta que ustedes estén en sintonía de Exa FM mientras hacen, pues bueno, las labores escolares. Vámonos con esto. Es Morat con Tu Cárcel. Y, ¿qué crees? Nos vamos con esa rola y yo me quedo a seguir cotorreando con toda mi gente aquí en el en vivo de TikTok. Súbele volumen, soy Ale Olson. En todas partes, ponte Exa. ¿Qué?

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2: Vámonos con esta rola. Es Belanova del álbum Dulce Beat. Buenísima rola, corazones y corazones. Una rola para recordar. Y con esta canción le mando un saludo muy especial a Vania. A mi queridísima Vania que nos está escuchando y nos está viendo también en el live de TikTok. Así que disfrútalo, corazona. Súbele volumen, ponte ready y en todas partes, ponte Exa.

corazones y corazonas, okay. En todas partes, ponte Exa FM 91.3. Te quiero decir que... que no es la canción de Te Quería Ver. Oye, me andan solicitando esta canción. Andamos completamente en vivo en el TikTok y resulta que alguien por acá me pide una canción de Netón Vega. Dice, mi buen amigo Gens, cuando pongas la canción de Quiero Decirte, ¿puedes mandar la dedicatoria para mi ex? Claro que sí, corazón. ¿Cómo se llama tu ex? Cuéntamelo todo. Quiero decirte. Es que no me... A ver, ¿de quién es la canción? Creo que ya... Ah, no, no, es que esa no es de Netón Vega. ¡Esa no es de Netón Vega! ¡Esa no! Es que, chicos, andamos completamente en vivo a través de nuestra página de Exa FM. ¿De quién es tu rola? Abraham Mateo, sí es cierto. Yo ya estaba confundiendo las dedicatorias. Estamos... Esto es un show en vivo, corazones. Vámonos con esta rola. Quiero decirte, es Abraham Mateo. Y esta canción se la dedica a mi buen amigo Gens, a su ex, que no nos ha dicho cómo se llama, pero es una rola que se la dedica a esa persona especial, ex especial. Vámonos con esto en todas partes. Ponte Exa.

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corazón, las 271-121. 8225. Corazones y corazonas, gracias por estar en sintonía de Exa FM 91.3. Oigan, los invito a que se queden conmigo porque vamos a seguir platicando de muchas cosas, de mil y un cosas, corazones y corazonas. Se viene un eclipse solar. Y tú vas a decir, ¿esto qué tiene que ver? En México no se va a ver. No se va a ver. Ya. Así de crudo te lo digo. No se va a ver. ¿Pero qué crees? ¿Por qué crees que es tan interesante esto? Porque este eclipse solar total será el más largo del siglo XXI. Y no va a ser igualado hasta dentro de 159 años. Así que quédate porque yo te cuento todo esto, corazón. Y ya que andamos bien eclipsados y bien lunáticos, ¿qué onda con la luna de fresa? Te lo cuento más adelante, corazón. Quédate conmigo, andamos en live en TikTok. Súbele volumen, corazón, ponte bien ready. Recuerda, yo soy Ale Olson, esto es Exa FM. Vámonos con Bruno Mars. Risk it all, en todas partes. Ponte Exa.

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1: Vámonos con Kai Alana y esto que se titula El amor de mi vida. Quédate conmigo, corazón. Estás escuchando el 91.3. En todas partes, ponte Exa.

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Corazones y corazonas, las 9:16 p.m. Vámonos con esta rola. Estoy platicando con la gente en el live y les digo, creo que es del 2016. No, ¿cuál? Es del 2010, de cuando esta contienda futbolera sucedió en Sudáfrica, en el año 2010, corazones. Esta canción tiene ya 16 años. Es Waka Waka, esto es África. Ya tú sabes, es Shakira y lo escuchas a través de Exa FM 91.3. Si me lo preguntas a mí, corazón, de las canciones que ha hecho Shakira para el Mundial, esta es mi favorita. ¡Súbele volumen! Porque esto es África. Oye, con esta canción le mando un saludo muy especial a mi buen amigo Isra, que le mando un saludo muy especial a la prepa abierta, porque anda estudiando, anda en sus clases de inglés y anda estudiando y anda preparando su tarea. Y por cierto, también saludos, le mando saludos, por supuesto, a todos somos iguales. Unidos somos iguales. Vámonos con esto en todas partes. Ponte Exa.

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1: Ya se siente el ambiente futbolero, por supuesto, a través de Exa FM 91.3, porque esto es África. Vámonos con más, chicos y chicas, vámonos con... del ambiente futbolero al drama total. Vámonos con David Bisbal y esto que se titula Vivir así es morir de amor. Por amor tengo el alma herido. Y es que a mí también me pasa como le pasaba a Rafael, que es el que cantaba esta canción, ¿no? Y esta canción me encanta. Siempre digo, es mi canción. Me encanta esta canción. Súbele volumen. En todas partes, ponte Exa.

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0: Demasiada personalidad, corazón, tiene mucha actitud. Tú también, claro que sí. Pero por supuesto, 271-121-8225. Oigan, corazones, gracias por estar en sintonía de Exa FM 91.3.
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0: Nos vamos con más buena música. Vámonos con Yami Safdie y Alejandro Sanz. Cuéntame, en todas partes, ponte Exa.

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1: Corazones y corazonas, 271-121-8225.
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1: Las 9 de la noche con 51 minutos. En todas.
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1: En todas partes, ponte Exa FM 91.3. Oigan, momento de ponerse Exa y, por supuesto, momento de reportarse al Exacel y también de ir pensando cuál es esa canción que me van a solicitar. Esa rola que van a solicitar a través del Exacel 271-121-8225, porque en unos minutos más comenzamos con Urbánica. Así que ya tú te la sabes. Vámonos con Mon Laferte, A pesar de ti y de mí. Súbele volumen, lo escuchas a través del 91.3 en todas partes. Ponte Exa.

0: corazonas, oigan, Mon Laferte con su femme fatal. Híjole, que neta que sí es una femme fatal, extraordinaria Mon Laferte, se ve, no sé, yo creo que en este disco ha puesto una parte de su corazón y una parte de su alma.
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0: Buenísimo, corazones.
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0: 271-121-8225. Oye, 4 minutos nos separan de las 10 de la noche, pero a ti y a mí, que nada nos separe, corazón. Quédate conmigo,
1: 271-121-8225.
0: Nos vamos a ir con más música, claro, pero por supuesta. Te dejo con esto.
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0: Súbele volumen, es Baxter Music con Diego Schoening.
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0: Mr. Brightside. Y tú y yo somos uno mismo. Súbele volumen, 3 minutos y las 10 en todas partes. Ponte Exa.

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3: La fiebre mundialista llegó al estado de Veracruz, que se ha sumado a la suspensión de clases para este jueves, día que se llevará a cabo la inauguración del Mundial y el primer encuentro de la selección mexicana. Y es que fue precisamente la gobernadora Rocío Nale la que anunció la suspensión de actividades escolares durante una entrevista a medios de comunicación en el puerto de Veracruz. La mandataria sostuvo que esta decisión es para que los veracruzanos en general puedan disfrutar del arranque del evento futbolístico más importante a nivel internacional, aunque aseguró que dicha suspensión solo aplicará para el jueves 11 de junio. Esta decisión viene justo a un mes de que se concluya el ciclo escolar 2025-2026 y no se descarta que para los días que juegue México también haya suspensión de clases. Pareciera que en nuestro país no quieren tener a los mexicanos en las calles al grado de darles días de descanso para que estén en sus casas mejor.
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8: Shakira, las 10 de la noche con 6 minutos, iniciamos Urbánica con Llévame en tu bicicleta. 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

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Corazones y corazonas, son las 10 de la noche con 11 minutos. Es momento de ponerte exa a través del 91.

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0: Corazones y corazonas, en todas partes ponte Exa FM 91.3. Déjame contarte esto, que está fuera de este mundo. Imagínate, escucha, eclipse solar total más largo del siglo XXI se acerca y solo será superado en unos 159 años. Pero ¿cómo así? Pues resulta y resalta que el eclipse solar total más largo del siglo XXI ocurrirá el próximo 2 de agosto de 2027. Calmantes Montes, que está a un año, 2 meses de distancia. Tendrá una duración aproximada de 6 minutos con 22 segundos. Esto de acuerdo con la Administración Nacional de Aeronáutica y el Espacio, o sea, la NASA para los cuates. Este evento será superado hasta dentro de 159 años. ¿Qué cosa? Claro, por eso es el más largo del siglo. Y a ver, vamos por partes, corazones y corazonas. Aunque se trata de uno de los fenómenos astronómicos pues más esperados de las próximas décadas, su trayectoria no va a ser visible aquí en México. Esto según el portal especializado de Skylight.com, el eclipse podrá observarse principalmente en regiones del norte de África, Medio Oriente y sur de Europa. La NASA detalla que la duración máxima del fenómeno oscilará entre 6 minutos con 22 y 23 segundos y se registrará en Egipto, traca, particularmente en las ciudades de Luxor y Asuán. Un evento como este solo se repetirá hasta el año 2186. Según el portal especializado EclipseWise.com, ocurrirá a las 9:10:48, a las 9 de la noche con 10 minutos y 48 segundos. Hora de la Ciudad de México, con una duración máxima de 7 minutos y 29 segundos, el que será en el año 2186. ¡Traca la matraca!
1: Hace calor, la disco subiendo el vapor.
0: Pero a ver, hablando del que será ahorita en el 2027, bueno, en el próximo año, ¿qué pasó ese? ¿Cómo será? Pues bueno, la trayectoria de este eclipse comenzará en Marruecos y el sur de España, avanzará por Argelia y concluirá en Yemen y la costa de Somalia.
1: Los campeones del pueblo.
0: Los países donde será visible: Marruecos, España, Argelia, Egipto, Gibraltar, Libia, Arabia Saudita, Sudán, Túnez, Yemen y Somalia. En total, 88.9 millones de personas podrán observar este eclipse troca en su fase total, mientras que 931 millones lo verán con al menos un 50% de parcialidad. Además, más de 4.620 millones de personas pues presenciarán alguna fase de este fenómeno. Ahí está, corazones, para todos los amantes de los movimientos astronómicos. Vámonos con más a través de Exa FM. Vámonos con esto, es Rauw Alejandro y Bad Bunny, lo que era en todas partes, ponte Exa.

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0: Corazones y corazonas, vámonos con esto. Es Luis Fonsi con Daddy Yankee. Vámonos bailando despacito. Quédate conmigo, corazón. Sube el volumen, ponte ready. Y en todas partes, ponte Urbánica con Exa FM.
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2: Corazones y corazonas, que se prenda el jangueo con Urbánica a través del 91.3. Oigan, ¿qué andan haciendo? Quiero leerlos. Quiero saber de ustedes, corazones y corazonas. 271-121-8225. Pídeme la rola que tú quieras escuchar. Ya escuchaste, por cierto, hablando de escuchar, listen to me. Ya escuchaste acerca de la luna de fresa. Has leído acerca de la luna de fresa. ¿Cuándo, cómo, dónde? ¿Cómo ver este fenómeno? Pues yo te lo cuento más adelante, corazón. Porque así como tuvimos luna azul, que no era de color azul, pero así se le llamaba. La tuvimos en el mes pasado. Este mes de junio tenemos luna de fresa. No, tampoco va a parecer así como una fresa, no. Pero tiene su porqué, y yo te lo cuento más adelante, corazón. Son las 10 de la noche con 44 minutos. Es momento de irnos rapidísimo a una pausa comercial. Quédate conmigo, corazón. Recuerda, yo soy Ale Olson y estoy aquí para ti en el 91.3, en todas partes. Ponte Exa.

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1: W con Yandel. Abusadora, abusadora. Bendita sea la hora en que yo te encontré. Oye, las 10 de la noche con 53 minutos. Estás escuchando Exa FM 91.3. Yo quiero saber, corazón. ¿Cómo tú te llamas? Yo quiero saber desde dónde te estás poniendo, Exa. ¿Qué canción quieres escuchar? ¿Cuál es esa canción que te prende? ¿Cuál es esa canción que escuchas? Y dices, wow. Esta canción sí me prende. Dime cuál canción para que la pongamos y todos nos pongamos bien urbánica a través del 91.3. Quédate conmigo, vámonos con Classy 101, Fade y John Mico. En todas partes, ponte Exa.

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1: Corazones y corazonas, 3 minutos nos separan de las 11. Vámonos con más a través de Exa FM 91.3. Vámonos con esta rola, que no es una rola, es un rolo. No, no, no, no, no, no, no, no, no. Tommy y Pamela, Kenia Osi, Peso Pluma.

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Las 11 de la noche con 8 minutos. 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Corazones, sí, corazonas. Momento de reportarse 271-121-8225. Oye, ¿qué onda con la luna de fresa? Yo te lo cuento. Por supuesto, más adelante. Te lo cuento en un momento más, corazón, quédate conmigo. Vámonos con Nicky Jam y Wisin. Si tú la ves en todas partes, ponte Exa. 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
1: Las 11 de la noche con 18 minutos en todas partes, ponte Exa.

Las 11 de la noche con 22 minutos. Abusadora. Oye, corazón. Quédate conmigo. 271-121-8225. ¿Quién anda ahí? Buenas noches. ¿Me puedes poner la rola de Juego de Niños, Golpe a Golpe?

0: Vámonos con tu rola, disfrútala corazón, súbele volumen, ponte bien ready. Y por supuesto, ya tú sabes, en todas partes, ponte Exa. Vámonos con esta rola para mi amiga Adi.
1: Esto es Golpe a Golpe, Pequeño Juan y Mr. Tech, Los Lunáticos.

0: lo dijo J Balvin. 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
2: Corazones y corazonas, 271-121-8225. ¿Qué onda con la luna de fresa? Pues yo te lo cuento en este momento. Right now, corazones, right now. Resulta y resalta que este fenómeno, la luna de fresa, es el que marca la última luna de primavera. Y es que sí, ya se aproxima el verano, corazón. La luna de fresa 2026 está a punto de convertirse en uno de los eventos astronómicos más observados del año. Este fenómeno marca la última luna llena de la primavera y podrá apreciarse desde México y otros países del mundo, despertando el interés de miles de personas que buscan conocer cuándo y cómo observar este espectáculo natural. Y es que aunque su nombre suele generar confusión, ¿verdad? Porque uno de repente dice, ¿cómo? ¿Va a parecer una fresa? ¿Va a estar roja o cómo? No, no, no. La realidad es que este evento no transforma a la luna en color rosa ni en color rojo. Su denominación tiene un origen relacionado con antiguas tradiciones que incluye con una de las noches más especiales para los amantes de la astronomía. La esperada luna de fresa alcanzará su punto máximo de iluminación el próximo 29 de junio de 2026, cuando se encuentre completamente llena. De acuerdo con el portal Starwalk, el fenómeno llegará a su fase máxima a las 19 horas con 26 minutos, momento en que ofrecerá las mejores condiciones para su observación. En México, el espectáculo podrá apreciarse a simple vista, siempre que las condiciones climáticas lo permitan. La recomendación para quienes desean disfrutar plenamente de este evento es buscar espacios abiertos, alejados de la contaminación lumínica de las grandes ciudades, ya que esto permitirá observar con mayor claridad los detalles de la superficie lunar. Hace calor. Así que ya te la sabes. Disco subiendo el vapor. Ahí está el dato para que te me pongas exa y para que te me pongas a observar la luna. Quédate conmigo, yo soy Ale Olson, las 11:29. Vámonos a una pausa. Ponte ready y en todas partes, ponte exa.

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0: lo dijo J Balvin. 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

0: Las 11 de la noche ya con 41 minutos, ya con 42. 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Corazones y corazonas, vámonos con más a través de Exa FM. Luis Fonsi, Demi Lovato, échame la culpa. Hey Fonsi.
1: Hey Fonsi.

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1: ¡Tesoros! Ah, no, ¿verdad? Digo, ¡corazones! Corazones y corazonas. Oye, nos vamos con todo a través de Exa FM 91.3. Te invito a que te quedes conmigo, te invito a que te pongas Exa a través de la frecuencia naranja y a tu sabe 271-121-8225. Vámonos con Maluma, Baby y Ricky Martin. Vente para acá en todas partes. Ponte Exa.

Corazones y corazonas, por hoy me tengo que despedir, pero ¿qué creen? Ya se la saben, porque aquí ya todos se la saben, y si no, nos lo inventamos. Pero de que la sabemos. Ya se la saben que mañana nos escuchamos, por supuesto, en punto de las 6 de la tarde. A las 6 de la tarde, con más música, con más ambiente, datos exactos y todo lo que a ti te gusta, corazón. Por hoy me tengo que despedir. Yo soy Alejandra Olson. Les mando un becho bacho y apapacho, ya tú sabes, corazón. Nos escuchamos mañana. Te voy a dejar con buena música. Yes, of course, claro, pero por supuesto, corazón. Chécate esta rola.

Corazones y corazonas, ya lo saben, que tengan una excelente y bendecida noche. Por hoy me tengo que despedir. Les mando un becho bacho y apapacho. Súbele volumen, ponte bien ready y antes de que el día termine, recuerda agradecer a Dios por todo lo que nos ha dado. Sigue disfrutando en sintonía del 91.3. Nos escuchamos mañana. Esto fue Urbánica con Ale Olson. ¿Lo escuchaste? En la frecuencia naranja, ponte ready. Y en todas partes, ponte exa. ¡Hasta mañana! Mañana tenemos una cita con el favor de Dios y nos presta vida y con el favor de usted, que nos mantiene en su preferencia. Hasta mañana.

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0: 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Bienvenidas y bienvenidos a Revista del Consumidor Radio. Soy Joy Ramírez. Hoy, en el Platillo Sabio Profeco, nos acompaña Mati Vargas, cocinera tradicional queretana, quien nos va a enseñar a preparar unas deliciosas salchichas a la mexicana desde cero. Bienvenida, Mati.
1: Gracias, Joy. Esta receta les va a encantar. Comenzamos. Los ingredientes que necesitamos para hacer las salchichas caseras son 1 kilo de pechuga de pollo, 400 gramos de hielo picado, 200 gramos de lardo de cerdo o lomo de cerdo, 140 gramos de fécula de maíz, 20 gramos de sal, 16 gramos de cebolla en polvo, 8 gramos de fosfato de sodio, 8 gramos de sal cura, 1 cucharadita cafetera de paprika, agua, funda de celulosa para la salchicha e hilo de algodón. Para nuestra preparación de salchichas a la mexicana, requerimos 2 jitomates medianos en cubos, media cebolla fileteada, 1 chile verde, 1 diente de ajo fileteado, cilantro picado, sal al gusto, aceite y 6 de las salchichas que vamos a preparar cortadas en rodajas. Comenzaremos preparando el embutido. Primero, cortamos la carne en cubos pequeños y la ponemos en la licuadora junto con las sales mezcladas. Y mientras se licúa, agregamos 1/3 parte del hielo molido. Además, añadimos nuestro colorante natural, que es la paprika. Luego, el lardo de cerdo o lomo de cerdo. Y al final, el resto de los ingredientes, incluyendo el hielo. Licuamos hasta que se integren bien los ingredientes y reservamos la mezcla en un bowl. Ahora, para darle forma a las salchichas, colocamos la mezcla dentro de la manga y embutimos en la funda de celulosa, rellenando a presión las tiras largas y atamos por uno de los extremos. Dividimos las salchichas en porciones atándolas con hilo de algodón. Para cocinarlas, colocamos las tiras de salchichas en las bolsas resellables de grado alimenticio y extraemos la mayor cantidad de aire posible. Calentamos previamente el agua a punto de ebullición, introducimos la bolsa de salchichas y cocinamos de 30 a 40 minutos. Al finalizar la cocción, sumergimos las salchichas en un bol con agua fría y hielos. Esto es para crear un choque térmico y las llevamos a refrigeración por 24 horas. Es muy importante que no retiremos la funda de celulosa hasta que las vayamos a usar. Ya seleccionadas, las colocamos en una bolsa al alto vacío para almacenarlas en el refrigerador. Estas salchichas pueden durar una semana almacenadas en refrigeración dentro de la bolsa. Ahora vamos a llevar estas salchichas caseras a otro nivel. Para su preparación, agregamos aceite en una cazuela y sofreímos la cebolla, el ajo e incorporamos las rodajas de salchicha. Agregamos el chile picado y después el jitomate en cubitos. Sazonamos con una pizca de sal y colocamos un poco de cilantro picado. Por último, dejamos cocinar por 10 minutos aproximadamente hasta que todo quede bien integrado. Recuerden que el platillo sabio Profeco es fácil de preparar, tiene buen sabor, aporta un balance nutricional y rinde para varias porciones. Anímense a prepararlo y cuéntenos en nuestras redes sociales cómo les fue. Yo soy Mati Vargas, cocinera tradicional queretana, y fue un gusto cocinar con ustedes.
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0: El aguacate es una de las grandes aportaciones de México para el mundo.
1: Es un alimento de textura suave y sabor inconfundible que proviene del árbol persea americana, originario del centro de México y zonas altas de Guatemala.

0: Su nombre proviene del náhuatl aguacatl y según la región, también se le conoce como abocado, palta, cura o pagua. Este alimento posee una gran versatilidad culinaria, además de aportar un alto contenido de grasas saludables, fibra, vitaminas y minerales.
1: En 2024, el aguacate se consolidó como el tercer producto agroalimentario más exportado por México. Esto lo posiciona como un pilar estratégico del sector agrícola y del comercio exterior nacional. Asimismo, México concentra alrededor del 28% de la producción global, lo que lo convierte en el principal productor a escala internacional.
0: Pero no todos los aguacates son iguales. Cada uno tiene características distintas, por lo que tienen distintos usos. Puede ser aguacate Hass, el más popular en el mercado internacional. Si buscas una textura cremosa, este es el elegido, además de tener un inconfundible sabor a nuez. No te dejes engañar. Cuando su cáscara se torna oscura, casi negra, es que está en su punto. Lo mejor, está disponible todo el año.
1: Aguacate criollo. Tiene una cáscara muy delgada y suave, que en algunos casos es comestible. Además, destaca por su gran resistencia al frío.
0: Aguacate fuerte. Con su forma de pera, este aguacate luce una cáscara gruesa, ligeramente áspera con puntos amarillos. Por dentro, tiene una pulpa muy cremosa. Está disponible desde finales de otoño hasta la primavera.
1: El aguacate es un gran aliado para tu salud. Aquí te contamos cómo te ayuda. Tendrás una salud cardiovascular envidiable, ya que sus grasas monoinsaturadas son expertas en reducir el colesterol malo y elevan el bueno, evitando que se acumule en tus vasos sanguíneos. Tiene poder antioxidante. Gracias a su vitamina E, disminuye el riesgo de enfermedades cardiovasculares y degenerativas.
0: Si buscas mejorar tu salud digestiva, su alto contenido de fibra y agua son la clave. Juntos favorecen el tránsito intestinal y previenen el estreñimiento. Gracias a que es bajo en sodio, pero muy alto en magnesio y potasio, el aguacate es el alimento adecuado para personas con hipertensión arterial.
1: Para que puedas aprovechar todos estos beneficios en tu salud, te compartimos algunas recomendaciones de compra. Observa el color de la piel y prefiere los aguacates de color más oscuro, ya que generalmente indican mayor madurez. Ojo con los golpes. Elige siempre una cáscara sin magulladuras, manchas profundas ni grietas.
0: Haz la prueba de firmeza. Lo ideal es que se sienta firme, pero ceder ligeramente al presionarlo. Para evitar su oxidación, solo aplica unas gotas de limón sobre la pulpa. Guárdalo en un recipiente hermético y directo al refrigerador. Eso sí, si ya está maduro, no esperes mucho. Consúmelo en uno o dos días.
1: Compra aguacates verdes. A temperatura ambiente, estos alcanzarán su punto óptimo de maduración en unos 4 o 5 días. ¿Los necesitas antes? Acelera el proceso. Envuélvelos en papel periódico o colócalos en una bolsa de papel. Siempre a temperatura ambiente.
0: Detén la maduración. Si tu aguacate ya está maduro pero no lo vas a usar todavía, refrigéralo. Puede conservarse fresco hasta 2 semanas y se mantiene a 7 centígrados. Ahora ya lo sabes. Elige bien. Cuida tu salud y sácale todo el provecho a ese tesoro del campo.
1: No olvides que con la herramienta ¿Quién es quién en los precios? Puedes comparar precios para tomar las mejores decisiones de compra. Entra a qqp.profeco.gob.mx. Recuerda que para ser una persona consumidora responsable, hay que estar bien informada.
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1: Uno de los temas que ha dado mucho de qué hablar durante las últimas semanas ha sido la decisión de varios ayuntamientos de la zona en transmitir los partidos de la justa mundialista que se realiza en México, Estados Unidos y Canadá. Pues el alto costo por los derechos de transmisión son un exceso al gasto público. Nos queda claro que el Mundial en México no es de los mexicanos, pues los accesos a los partidos y FanFest se encuentran fuera del alcance del ciudadano promedio. Y ahora los derechos de transmisión de los partidos en plazas públicas superan el millón de pesos, cantidades muy superiores a las ediciones pasadas. Ante esta situación, muchos ayuntamientos han tomado la sabia decisión de no transmitir estos partidos, pues generarían un costo excesivo a las arcas municipales, perjudicando directamente a los ciudadanos. Ahora es turno de cada uno de los ayuntamientos hacer el correcto uso de los recursos públicos, pues este gasto que decidieron omitir tiene que verse reflejado en el beneficio de los veracruzanos.
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mañana con 34 minutos, ya las 6:34 en este jueves 11 de junio. Vámonos con este tema de Sebastián Yatra. Esto es La Fucking Vibra, completamente al aire a través de XFM 91.3.

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1: 6:48 Ya las 6:48. Continúas a través de XFM 91.3 en este jueves 11 de junio. Oye, una mañana súper fresca y súper bonita de este jueves. Ya casi fin de semana, ya se acerca, ya falta poquito. Oye, pues te deseo una excelente jornada laboral. Porque creo que hoy muchos no tienen clases. Si no me equivoco, creo que hoy varios estudiantes, creo que todos no tuvieron clases. Entonces, si estás por iniciar tu jornada laboral, vas en el auto, te deseo un excelente día y por supuesto la invitación a que continúes a través del 91.3 porque tenemos las mejores rolitas para ti en esta mañana. Recuerda que te puedes reportar al 271-121-8225 y que en punto de las 7 de la mañana también tenemos AM Noticias de las Altas Montañas para que no le cambies. Vámonos con este tema de Sebastián Yatra, Belinda y Gente de Zona. Esto es Canción para Regresar. Son las 6:49.
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minutos nos separan ya de las 7 de la mañana. 5 minutos y las 7, por supuesto. Quédate en M Noticias de las altas montañas. Y estuvimos escuchando Kiss Me More de Doja Cat. 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

0: Muchísimas gracias por acompañarnos esta mañana de jueves a través de las frecuencias de radiocomunicaciones de las altas montañas. Le doy la bienvenida a este espacio informativo, AM Noticias de las Altas Montañas. Yo soy Daniela García Guerrero. Muy buenos días, quédese con nosotros para que juntos hagamos este recorrido por la información más importante que acontece en nuestro planeta, la información nacional, también deportes, espectáculos, sin faltar las noticias locales, regionales, más adelante el clima, la sección policíaca. Hoy jueves tendremos la opinión en vivo y en directo del licenciado José Luis Guzzi y mucho más contenido con nosotros en AM Noticias de las Altas Montañas. Excelente jueves, 11 de junio del año 2026, un día importante para nuestro país en materia deportiva. Hoy arranca el Mundial de Fútbol en esta edición 2026 y será alrededor de las 11 de la mañana cuando se lleve a cabo la ceremonia inaugural allá en el Estadio Ciudad de México. Y en medio de marchas, protestas, manifestaciones y mucha polémica, pero también en medio de inconformidad y de también quienes aman el deporte, aman el fútbol y esta efervescencia de la selección mexicana, bueno, pues la selección estará participando en el partido contra Sudáfrica alrededor de la 1 de la tarde. Pero nosotros tendremos información al respecto en este espacio informativo de AM Noticias de las Altas Montañas. Cuando son las 7:01 de la mañana, también saludo a la audiencia de Facebook en AM Noticias Digital, quienes ya comparten, quienes se conectan, reaccionan y nos dejan comentarios. Muchísimas gracias. Damos inicio a AM Noticias de las Altas Montañas, conociendo lo que publican hoy jueves los principales diarios de circulación nacional. Nuestra sección, las 8 columnas. Iniciamos con el periódico Reforma. Hoy jueves 11 de junio habla precisamente sobre el inicio del Mundial. Arranca hoy el Mundial por tercera ocasión en nuestro país. Rueda el balón. El Universal, el gran diario de México, destaca que el gobierno gasta 586 millones de pesos en el salario de la CENTE y están en paro. Excelsior. Hoy rueda el balón. Resguardan el silbatazo inicial. La Jornada. Hay ofrecimientos para la CENTE. Esperamos una respuesta, dice la secretaria de Gobernación. El periódico Milenio, hoy jueves, también habla sobre la manifestación que mantienen los integrantes de la Coordinadora Nacional de Trabajadores de la Educación. La CENTE alargó el suspenso a horas del silbatazo inaugural. La Razón, llegó el día. Periódico La Crónica. Secretaría de Gobernación plantea ruta de consensos con la CENTE. El Economista, otro de los principales diarios que circulan en nuestro país, hoy jueves destaca que la inflación en México es menor a la de Estados Unidos por primera vez en 3 años. El Financiero, México y Estados Unidos tienen suerte de apoyarse entre sí. El Heraldo de México también habla sobre los acuerdos y negociaciones entre la Secretaría de Gobernación y la CENTE. La SEGOB reporta saldo blanco y se mantiene el diálogo permanente con los maestros. Contrarréplica. Trump duda en renovar el T-MEC. El Sol de México en 8 columnas. Estamos comprometidos, dice la selección mexicana. Reporte Índigo, la gran vitrina. El Independiente, el otro de los periódicos también importantes en nuestro país, destaca que comienzan los juegos, pero del hambre. 24 horas, arranca la fiesta, latentes las protestas. Eso es lo que publican hoy jueves los principales diarios de circulación nacional, destacando también y coinciden también la mayoría de estos diarios sobre la problemática que enfrenta nuestro país a unas horas del Mundial. Protestas por parte de los maestros adheridos a la Coordinadora Nacional de Trabajadores de la Educación. También en el transcurso de ayer miércoles por la noche hubo manifestación, hubo marcha en la Ciudad de México por parte de las madres buscadoras y otros sectores sectores se siguen manifestando en nuestro país a unas horas de este evento internacional, y es que ellos claman justicia, claman la atención de las autoridades, pero sobre todo una atención y una solución a los múltiples problemas. Más adelante tendremos información nacional, pero cuando son las 7:05 a.m, le quiero recordar el 271-259-0091, que es la línea directa que tenemos habilitada en AM Noticias de las Altas Montañas para conocer sus comentarios, sus dudas, sus sugerencias, pero específicamente la denuncia ciudadana. Al igual nos puede escribir en Facebook, más adelante vamos a leer todos y cada uno de los mensajes, pero esta mañana en AM Noticias de las Altas Montañas quiero saludar a la audiencia de toda esta zona centro del estado de Veracruz y lanzar esta pregunta esta mañana de jueves. ¿Usted va a ver el Mundial? ¿Va a ver los partidos, específicamente los de la selección mexicana que juega hoy contra Sudáfrica alrededor de la 1:00 p.m? Pero sobre todo, ¿qué espera usted de este partido y el marcador? ¿A quién le va? ¿México o Sudáfrica? ¿En cuánto cree que quede en este caso el partido? ¿Cuánto será el marcador final? Participe con nosotros en AM Noticias de las Altas Montañas. 271-259-0091. Y vamos a escuchar a continuación el avance de la información hoy jueves 11 de junio.
1: Jueves 11 de junio de 2026, y esta es la información que te estaremos presentando en AM Noticias de las Altas Montañas. Coordinador de IMSS Bienestar, Roberto Ramos, reconoce que hay déficit de especialistas. SAT intensifica acciones de fiscalización para combatir la emisión de comprobantes fiscales por operaciones simuladas. Supervisor escolar reconoce que sistema educativo de telesecundaria registra grandes rezagos. Alcalde de Nogales guarda silencio tras colapso de elevador en el interior del palacio. Alcalde de Córdoba confirma que Mundial no será proyectado en plazas públicas. Plaga asiática amenaza cultivos de la zona centro, afirma especialista. Con torneo de trompo buscan rescatar juegos tradicionales. Presidente del Consejo Intermunicipal de Ambientalistas lamenta que Veracruz no cuente con un plan de medio ambiente. Ante temporada de lluvias, Bomberos de Córdoba exhorta a población a limpiar sus sistemas sanitarios para evitar inundaciones. Asociación Civil Pequeños Maestros afirma que maestros no cuentan con la capacidad para atender a niños con autismo.
0: 7:08 y continuamos con la información del ámbito mundial, las breves internacionales en AM Noticias.
2: Esto es lo más relevante ocurrido durante las últimas 24 horas alrededor del mundo. Trump afirma que no podría renovar el T-MEC. El presidente de Estados Unidos, Donald Trump, volvió a generar incertidumbre sobre el futuro del tratado entre México, Estados Unidos y Canadá, T-MEC, al señalar que su gobierno podría optar por no renovar el acuerdo comercial que actualmente regula el intercambio económico en América del Norte, y que es el tratado comercial más importante del mundo. Comparece Bill Gates por sus vínculos con Jeffrey Epstein. El multimillonario y cofundador de Microsoft, Bill Gates, testificó a puerta cerrada en el Congreso de los Estados Unidos ante la Comisión de Supervisión y negó tener conocimiento sobre conductas delictivas de Jeffrey Epstein, además de negar haber asistido a su isla privada. Grecia advierte de posibles atentados de Hamas en Europa. El gobierno de Grecia advirtió, en base a presuntas confesiones de un sospechoso detenido recientemente, que el grupo terrorista islamista Hamas podría estar planeando un atentado en suelo europeo. El ministro de Protección Ciudadana de Grecia señaló que la persona detenida admitió los preparativos para un ataque terrorista contra objetivos israelitas en Europa. Insta a Angela Merkel a negociar directamente con Rusia. La ex canciller alemana, Angela Merkel, instó a los líderes de la Unión Europea a negociar directamente con el Kremlin para poner fin a la guerra en Ucrania, asegurando que, desde su opinión, Europa no está aprovechando su potencial diplomático, al tiempo que se ha descartado a sí misma como enviada especial. Suspenden a Gustavo Petro como presidente de Colombia. Una comisión del Congreso suspendió temporalmente al presidente Gustavo Petro de su cargo hasta el próximo 21 de junio, fecha en la que se realizará la segunda vuelta presidencial de Colombia, para evitar su participación en política durante la etapa final de la campaña por el Ejecutivo. Con esta decisión, Petro se convierte en el primer presidente colombiano en ser suspendido del cargo.

0: En efecto, el presidente de los Estados Unidos, Donald Trump, vuelve a generar polémica, pero sobre todo inquietud y hasta preocupación entre los mexicanos. En primer lugar, el presidente Donald Trump señaló y puso en duda la continuidad del tratado entre México, Estados Unidos y Canadá, lo que se conoce y denomina como el T-MEC, al afirmar que su país no necesita los productos, ni recursos, ni la energía de sus socios comerciales, aunque reconoció que será en el proceso de revisión cuando se determine el futuro de este acuerdo. Durante las declaraciones hechas en la Casa Blanca, el mandatario republicano sostuvo que la relación comercial entre las tres naciones debe replantearse bajo condiciones que a su juicio favorezcan a los Estados Unidos. Sin embargo, bueno, pues esto es lo que declara el presidente Donald Trump en relación o en el marco de las negociaciones con nuestro país por el Tratado de Comercio, o el que ya se denomina o se conoce como el T-MEC. Sin embargo, también el presidente en el transcurso de este miércoles volvió a generar preocupación, sobre todo porque a través de su red social atacó a lo que es Irak, a este país, amenazando con que será golpeado fuertemente en el transcurso de las próximas horas. El presidente Donald Trump también anunció en su red social que Estados Unidos golpeará a Irán muy, muy fuerte, agregando que esto no será en un futuro lejano. Se va a tomar la isla de Kark y otros puntos de infraestructura petrolera y se asumirá el control total de sus mercados de petróleo y de gas, dirigiéndose específicamente a Irán, quiero subrayar. De esta manera, bueno, pues el presidente Donald Trump genera, la verdad, preocupación y está en este caso, pues muy atento a la situación del Tratado de Libre Comercio, pero también a la situación que impera en el otro lado del mundo con esta situación y la disputa por el petróleo en el caso de Irán. Hay que estar atentos, sobre todo por estas declaraciones que señala Irán será golpeado fuertemente en las próximas horas. Son las 7:12 y antes de ir a la pausa comercial, tenemos datos importantes relacionados con Perú, con aquella nación que está precisamente en debate por las elecciones presidenciales que se llevaron a cabo este fin de semana. Con el 98% de las actas computadas, la derechista Keiko Fujimori está ganando hasta este momento la elección presidencial del Perú por tan solo 651 votos. Esta es la diferencia con el candidato más cercano. Los votos que faltan de contar son del extranjero y se espera que para este fin de semana ya se tenga un resultado oficial. Ahí en Perú también hubo elecciones y hay mucha, mucha tensión debido a estos resultados y sobre todo una diferencia menor a los 651 votos que se espera, pues no haya modificaciones, pero nosotros en AM Noticias de las Altas Montañas le estaremos dando a conocer los resultados y más información. Vamos a ir a la pausa comercial, 7:14. Y regresamos.
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Esta es la información más relevante acontecida en territorio nacional en las últimas horas. Cada país tiene su política. Sheinbaum tras rechazo de Estados Unidos de recibir a Irán para el Mundial 2026. Luego de que la selección de fútbol de Irán se viera obligada a trasladar su campamento a México, pese a que sus tres juegos son en Estados Unidos, la presidenta Claudia Sheinbaum afirmó que su gobierno es partidario de la paz y de la apertura mundial. Localizan sin vida a El Chuta, presunto líder de grupo ligado al cártel de Sinaloa. La madrugada del miércoles 10 de junio fue localizado sin vida y con visibles huellas de violencia un hombre identificado como Jesús Omar Ibarra Félix, alias El Chuta, y presunto líder de un grupo criminal ligado a una facción del cártel de Sinaloa, junto a las letras de bienvenida de la comunidad de Charay, en el municipio del Fuerte. México se prepara para nueva ronda de negociación del T-MEC, anuncia Ebrard. El gobierno de México participará en la segunda ronda de conversaciones formales para la revisión del tratado entre México, Estados Unidos y Canadá, la cual se llevará a cabo en Washington del 15 al 18 de este mes, informó el secretario de Economía, Marcelo Ebrard. Normalistas de Ayotzinapa rechazan acusaciones sobre fabricación de explosivos en movilizaciones de la CENTE. Estudiantes de la Escuela Normal Rural Raúl Isidro Burgos de Ayotzinapa rechazaron categóricamente los señalamientos que vinculan a integrantes de la delegación que se encuentra en la Ciudad de México en apoyo a las movilizaciones de la Coordinadora Nacional de Trabajadores de la Educación con la presunta elaboración de artefactos explosivos. Nuevo León tiene aumento del 52% en casos de cáncer de próstata. En el marco de la conmemoración del Día Mundial del Cáncer de Próstata, el estado de Nuevo León registra un alza en los casos nuevos de tumor maligno de la próstata del 52.24%, mientras que a nivel nacional, el incremento es del 22.54%. Para M Noticias, Liz Gómez.

0: noticias nacionales, la presidenta Claudia Sheinbaum Pardo señaló que la primera fase de la remodelación del aeropuerto Benito Juárez concluyó en tiempo y forma. Adelantó que después del Mundial de Fútbol seguirán la segunda y tercera etapa de rehabilitación de este importante aeropuerto.
1: Perfecto, el aeropuerto. La primera fase del Aeropuerto Internacional Benito Juárez de la Ciudad de México quedó terminada en tiempo y forma y está funcionando muy bien. Las salas, por ejemplo, de migración son otra cosa completamente distinta, muchísimos espacios para recibir a los visitantes, se puede entrar de manera electrónica o si no tiene el chip su pasaporte, pueden entrar a través de los agentes de migración que están en los distintos lugares. Quedó muy bien el aeropuerto. Después del Mundial viene la segunda y la tercera fase de remodelación.
2: ¿Hay un temor de protestas en el aeropuerto? Es algo que se comentaba el día de hoy, no sé si tiene algún tipo de información al respecto.
1: Ayer y hoy está preparado tanto el gobierno de la ciudad como el gobierno de México. Hay mucha coordinación y no hay problema.
0: Falta muy poco, solo unas horas para que inicie el Mundial. La presidenta señala que en cuanto a las obras del aeropuerto concluyeron en el Benito Juárez, sin embargo, en la Ciudad de México, todavía a través de redes sociales, los propios usuarios de las diferentes líneas han señalado y han denunciado con imágenes y videos que todavía continúan, pues, algunos trabajos a solo unas horas de que llegue o se espere el arribo de miles de turistas y viajeros para participar en este evento deportivo. Pasando a otros temas, ¿quién evadió nuevamente a los medios de comunicación? Fue el senador Adán Augusto López, quien habla precisamente sobre el tema de su visa y lo que señala no fue cancelada por parte de los Estados Unidos. En este caso, cabe recordar que a Adán Augusto López se le vincula con el grupo criminal de La Barredora y a través, en este caso, de las redes sociales, se ubicó precisamente al senador. Él habló precisamente sobre el tema de la visa, pero señala que él continúa trabajando y que la visa sigue vigente.

0: ¿Sí puede viajar a Estados Unidos?
1: Yo no doy declaraciones.
2: Entonces este asunto de la visa,
1: ¿no? Yo no doy declaraciones.
2: ¿No le da importancia?
1: Yo no doy declaraciones.
2: ¿A qué le atribuye que siga esta?
1: No acostumbro a dar declaraciones. Me saben bien. Entonces, no voy a emitir ninguna opinión.
2: Pero decía ayer el senador mío que usted incluso acababa de viajar a Estados Unidos.
3: Y que no tuvo problema.
1: No, que él declaró de noche, pero de todas maneras yo no acostumbro a dar declaraciones.
3: Pero no nos puede decir si se tiene
1: yo
3: la
1: no doy declaración.
2: Pero sin ser una declaración así en corto, con
1: no,
2: cuates.
1: No doy declaraciones ni en corto, ni de lejos, ni de cerca.
0: Que nadie nos oye.
1: No, no acostumbro a dar declaraciones, sino con mucho gusto.
2: Gracias, señor.
4: No doy declaraciones, dice Adán Augusto López. Lo cierto es que las investigaciones por parte de Estados Unidos hacia funcionarios, en este caso de Tabasco y de otras entidades, continúan. Y nosotros también continuamos con noticias estatales en AM Noticias. Y es que el titular del IMSS Bienestar en la entidad veracruzana, Roberto Ramos Alor, habló sobre las necesidades que hay específicamente de especialistas en las clínicas del IMSS.
5: Veracruz continúa enfrentando un déficit de médicos especialistas en el sistema público de salud, particularmente en cuatro áreas consideradas fundamentales para la atención de la población, como lo es medicina interna, cirugía general, pediatría y ginecología y obstetricia, reconoció el coordinador estatal del IMSS Bienestar, Roberto Ramos Alor.
6: Bueno, siempre así, miren, las unidades de todo el país y de salud deben de tener pediatra, ginecólogo, cirujano y médico internista. Esas son las cuatro especialidades básicas que ayudan a nuestro pueblo. Ya las demás pues son complementarias de alta especialidad. Por ejemplo, yo soy pediatra, pero soy neumólogo de niños. Entonces ya es una subespecialidad. Pero los cuatro, a su pregunta, pues son los cuatro.
5: Explicó que anteriormente el acceso a las especialidades estaba limitado por requisitos académicos sumamente estrictos, lo que reducía la cantidad de médicos que podían continuar su preparación profesional.
6: La estrategia nacional de parte del gobierno federal de abrir los espacios para que los especialistas o los médicos que aspiren a ser especialistas tengan acceso, porque antes teníamos que entrar nada más bajo un examen muy riguroso con promedio de 9 y 10. Entonces, ahorita ya eso se ha eliminado y esta política se me hace muy...
5: Las declaraciones se producen en un contexto donde hospitales públicos de distintas regiones de Veracruz han enfrentado dificultades para cubrir plazas de especialistas, situación que ha generado que pacientes deban esperar por consultas o ser canalizados a otras unidades médicas para recibir atención.
4: La Administración Tributaria va a intensificar las acciones para combatir la emisión de comprobantes fiscales por operaciones fraudulentas.
5: Con la finalidad de combatir la emisión de comprobantes fiscales por operaciones simuladas, el Sistema de Administración Tributaria intensificó la fiscalización contra las empresas que han incurrido en estas actividades, señaló Ramón Ortega Díaz, presidente del Instituto Mexicano de Ejecutivos de Finanzas, y quien reconoció que en el reciente listado nacional de más de 100 empresas factureras se ubican algunas del estado.
7: Estas tres semanas la autoridad ha publicado más de 100 nuevos factureros. Esto es gente que no cumplió o que no cuenta con personal, infraestructura, desarrollo, está no localizado, se vuelve un facturero, un ente que factura operaciones simuladas. Entonces, ya está publicado en el Diario Oficial. De igual manera, tienen que verificar los contribuyentes que en sus deducciones no estén en este listado de pruebas factureras, porque aparte que sean no deducibles, pues podrían venir créditos muy fuertes por la autoridad en multas, por precisamente tener facturas de estos factureros, ¿no? Entonces tenemos estos dos, uno de que deben de contar con el REPSE por los servicios que contratan especializados, y segundo, aquellos que ya están en listado, que cuando menos cada mes los contribuyentes deben de verificar que en su listado de proveedores no cuenten con un supuesto facturero.
5: Ortega Díaz hizo un llamado a los contribuyentes a que recoden los proveedores con los que están trabajando, para evitar problemas fiscales que pueden ir desde la pérdida de deducciones hasta procesos penales, por lo que recomendó verificar que los proveedores de estos servicios cuenten con el registro de prestadores de servicios especializados u obras especializadas.
7: Bueno, aquí lo que lamentablemente tenemos que hacer es con tu proveedor, pues verificarlo, pedirle su su 32D de cumplimiento. Muchas veces se pide inclusive hasta la verificación del domicilio de la otra persona. Sobre todo grandes empresas en Veracruz nos piden esa información para que estén, cuando menos, disminuya el riesgo de que sean empresas factureras. Y si obviamente hay conceptos que no van acorde a la operación del negocio, esa es la alarma más importante. Supongamos que de pronto tengo una panadería y ando y tengo muchas facturas de iluminación. O sea, que tiene que ver la iluminación con la panadería, ¿no? Entonces, tiene que ver mucho el concepto, el monto, la operación que viene realizando con lo que se dedica el contribuyente. Entonces, el concepto que viene dentro del CFDI, los montos, es de entrada la herramienta con lo que se llena la base de datos, con lo que detectan, y de ahí vienen los procesos de verificación.
8: ¿Qué sanciones puede...?
5: Finalmente, el presidente del instituto recordó que el usar facturas emitidas por empresas denominadas como factureras puede derivar en multas superiores al 55% del monto observado.
4: Y regresamos con más información.
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0: Continuamos en AM Noticias de las Altas Montañas, 7:32 a.m. agradeciendo a quienes siguen la transmisión a través de Facebook en AM Noticias Digital de las Altas Montañas. Gracias a Oscar Noriega por estar con nosotros a través de Facebook. Gracias también a Fabi Contreras, a Parker Peter. Muy buenos días y muchísimas gracias por escucharnos a través de las frecuencias de radiocomunicaciones de las Altas Montañas. En vivo y en directo a través de Exa FM en el 91.3, la mejor en el 92.1 de su radio, y también en Globo en el 102.1. Muchísimas gracias. Y vámonos de lleno con las noticias locales, porque en la ciudad de Córdoba, supervisores escolares de telesecundarias rechazan en este caso que haya una situación favorable para ellos. El sistema educativo que registra la telesecundaria, al menos en esta región, tiene un rezago importante en infraestructura. La información completa es de Celia Díaz.
1: De aproximadamente 20 telesecundarias que integran la supervisión escolar de la zona 628, apenas 4 han conformado su comité de educación, a pesar de ser un reglamento que debe de ser cumplido, señaló así la supervisora escolar de la zona en Córdoba, Rosa María Velázquez Ábalos, y quien también reconoció que aun cuando cuentan con el programa La Escuela es Nuestra, aún carecen de equipamiento, infraestructura y docentes.
2: Al momento tengo entendido que lo han ido conformando un promedio como de 3 a 4. Sí, y es un reglamento, es un requisito. Entonces yo creo que estamos por buen camino. Yo creo que parte de lo que las autoridades estatales nos requieren es justamente eso, trabajar en vinculación todas las autoridades para poder solucionar y estar atentos a los programas educativos.
3: ¿Esto se traduce en cuántos planteles? Perdón, estos 15 municipios, ¿cuántos planteles congregan o telesecundarias?
2: Tenemos 20 escuelas, más de 2,380 alumnos.
1: La supervisión que representa integra 15 municipios de la zona centro, con aproximadamente 20 planteles y más de 2,380 alumnos. A pesar de ello, lamentó que solo un 5% se encuentra en óptimas condiciones y el resto requiere de apoyos, lo que se suma a la falta de obras en caminos, ya que es otro de los temas a resolver, el acceso a estos planteles para estudiantes y docentes.
2: Hay muchas necesidades. Yo le podría decir que de todas las escuelas que tenemos, un 5% están en óptimas condiciones y un 95% requieren algún apoyo. También, perdón, los caminos, cómo llegan los maestros a nuestros caminos. Es necesario también trabajar esa parte, porque se nos han accidentado algunos maestros por las pésimas condiciones que tienen los caminos. Maestra,
4: este rezago en infraestructura que habla del 95% de los planteles en promedio, ¿cómo afecta precisamente el aprendizaje de estos más de 2,000 jóvenes?
2: El 95%, digamos, no en su totalidad. Algunos les falta domo, algunos les falta impermeabilizante, algunos les falta pintura, algunos les falta mobiliario, algunos les falta computadoras, se ha descuidado también lo que es la dotación de bibliotecas de aula. Entonces, al 100% no te puedo decir que tenemos una escuela que no esté en óptimas condiciones, pero siempre va a haber necesidades en las escuelitas.
1: A pesar de estas carencias, Velázquez Ábalos destacó la participación de los estudiantes en competencias de alto nivel, como recientemente fue de una delegación de la secundaria de Paso del Macho, que representó al estado en Guadalajara. Informó para AM Noticias, Celia Díaz.
0: Información, porque tras el colapso del elevador para personas con discapacidad al interior del Palacio Municipal de Nogales, el presidente municipal guarda silencio ante esta situación y problemática que dejó como resultado un trabajador del ayuntamiento con lesiones. La obra se inauguró hace menos de 15 días y ya se colapsó, escuche usted.
5: Lo que fue presentado por el gobierno municipal de Nogales como una de las principales obras de inclusión y accesibilidad de la actual administración, hoy se encuentra en el centro de los cuestionamientos ciudadanos, luego de que un trabajador resultara lesionado durante labores relacionadas con el elevador instalado en el Palacio Municipal, equipo que apenas fue inaugurado el pasado 20 de abril. A pesar de la preocupación generada por el incidente, la respuesta del alcalde Limnis Uriel de la Cruz Cruz se limitó a la emisión de un comunicado oficial en el que se confirmó que un colaborador sufrió lesiones mientras realizaba trabajos de mantenimiento preventivo. Sin embargo, la autoridad no explicó las causas del accidente ni aclaró por qué una infraestructura de reciente instalación ya requería trabajos especializados. De acuerdo con la versión oficial, el trabajador recibió atención médica inmediata y se encuentra fuera de peligro. No obstante, el comunicado omitió información que para muchos ciudadanos resulta fundamental, como el tipo de falla que presentó el equipo, las condiciones en que ocurrió el accidente y si el elevador continuará operando con normalidad o será sometido a nuevas revisiones.
6: Sí, el elevador se inauguró hace apenas unas semanas. No es normal que ya esté dando problemas o que tenga que recibir mantenimiento que termine con una persona lesionada. Lo menos que merece la ciudadanía es una explicación clara de lo que pasó. Cuando se inauguró se habló mucho de esta parte, de incluso los beneficios para la población, pero ahora que ocurre un accidente no se explica qué falló. No basta solamente con emitir un comunicado, la gente quiere saber si el elevador es seguro y cuánto costó realmente.
5: Otra opinión ciudadana apunta que el ayuntamiento debe transparentar tanto la inversión realizada como las condiciones técnicas bajo las cuales fue entregada la obra.
7: Bueno, pues la mejor forma de evitar rumores no es pedir que la gente no hable, sino informar con transparencia. Si se supone que todo está bien, que presenten los reportes técnicos y expliquen por qué estaban realizando trabajos de mantenimiento tan rápido.
5: A menos de 2 meses de haber sido inaugurado, el elevador, que fue presentado como símbolo de accesibilidad e inclusión, ahora enfrenta cuestionamientos sobre su funcionamiento, su proceso de supervisión y la transparencia de la inversión realizada. Mientras tanto, el ayuntamiento no ha informado si se realizará una investigación pública sobre el incidente, ni ha dado a conocer los dictámenes técnicos que permitan determinar qué provocó el accidente que dejó a un trabajador lesionado en una obra prácticamente nueva. Para AM Noticias, informó Amy Enríquez.
0: Y en temas de la ciudad de Córdoba, el alcalde Manuel Alonso Cerezo confirmó que no habrá proyección del evento deportivo. No habrá pantallas en el Parque 21 de Mayo para disfrutar del evento de inauguración del Mundial 2026 y mucho menos del partido de fútbol entre la selección mexicana y la selección de Sudáfrica. En este caso, bueno, pues el alcalde habló sobre este proyecto que se había anunciado y que tendría un costo superior al 1,5 millones de pesos.
1: Confirma el alcalde Manuel Alonso Cerezo que no habrá transmisión de los encuentros de fútbol. Debido a ello, este miércoles se llevó a cabo la sesión de cabildo a través de la cual se revocó la aprobación del pago de 1,600,000 pesos para poder contar con los derechos de transmisión. Y es que dijo que uno de los principales temas que impidió esta actividad fue todo lo relacionado con el ámbito legal.
8: Yo creo que no.
9: ¿No hubo una alternativa?
8: No, todavía no. Hay mucha incertidumbre en eso y como lo que menos queremos son problemas para la ciudad y exponer los recursos de la ciudad, yo creo que mejor no.
9: De hecho, la gobernadora dijo que tampoco el gobierno va a hacer la transmisión.
8: Sí, exacto.
9: ¿Qué actividades harán entonces?
8: No sé, eso sí, ahí el DIF y deporte seguramente van a hacer algunas actividades.
1: Agregó que el recurso aprobado en mayo para la transmisión de este evento se encuentra intacto, puesto que solo se autorizó la firma del convenio. Lamentablemente son muchas las restricciones que si no son cuidadas pueden derivar en altas multas. Asimismo, la primera autoridad confirmó que no habrá suspensión de labores para los empleados municipales. Se estarán trabajando en horarios normales.
9: ¿El recurso cuándo se va a devolver o cómo se va a hacer la sesión?
8: Acuérdense que los dije siempre.
9: ¿Va a ser la sesión?
8: Fue una autorización.
9: Okay.
8: Nunca se robó ni un peso.
9: Entonces ahorita pero ayer decía usted que tiene que ser la sesión para la devolución.
8: No. ¿Ya se hizo? Para reintegrarlos.
9: Para reintegrarlos, vaya.
8: No, la cancelación de la autorización, que fue lo que pasó ahorita. Okay. Acuérdense que solamente fue autorización. Okay. Nunca se robó un centavo.
10: Ya se revocó.
11: Alcalde, pero además hay actividades también dentro del municipio.
8: Sí, lo que pasa es que hay que cuidar mucho, las formas porque, le digo, no queremos problemas con nadie, porque las multas son grandes, entonces tenemos que cuidar mucho esa parte. Y sí, seguramente los de deporte van a hacer eventos de fútbol y todo eso, y además hay que inaugurar unas canchas que me imagino que se atrasó la Sedato porque todavía no tenemos noticias de las bonitas canchas.
1: Finalmente, el alcalde no descartó que en marco de este festejo deportivo, áreas como el DIF y Comude puedan estar realizando algunos eventos relacionados con la actividad deportiva durante estos días. Informo para AM Noticias, Celia Díaz.
0: mencionar que en Fortín de las Flores sí habrá proyección de este evento de fútbol de talla internacional y será en el Parque Lázaro Cárdenas a partir de las 9 de la mañana cuando inicien las actividades y a la 1 la transmisión del partido inaugural entre la Selección de México y Sudáfrica. Le preguntaba al inicio de esta emisión de AM Noticias de las Altas Montañas su opinión en relación a estas transmisiones, pero específicamente sobre el partido inaugural. ¿Cuánto considera o cuánto cree que quede el marcador final entre la selección mexicana y la selección de Sudáfrica? Su participación, su opinión es muy importante para nosotros, por eso tenemos el 271-259-0091. Va a ver usted las transmisiones, las verá en casita, las verá en algún comercio que se dedica en este caso a la transmisión de eventos, y es que hay muchos establecimientos, específicamente algunos bares, que bueno, sí han mencionado que van a transmitir este evento, aún con muchas restricciones que ha establecido la FIFA a nivel internacional. ¿Cuánto cree que quede este partido, este marcador final entre México y Sudáfrica? 271-259-0091. Y nos mencionan a través de algunos mensajes esta mañana que la efervescencia del fútbol ya se vive y se siente en la Ciudad de México, pero también en algunos otros lugares como Córdoba, nos dicen, en donde muchas personas ya andan con su playera verde de la selección mexicana, portan en este caso la camiseta, obviamente le van a la selección mexicana, refrendan su apoyo a la selección, así es que si usted puede, hay que también apoyar a la selección y ponerse la camiseta, literalmente. Son las 7:44, pausa y regresamos.
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0: Siempre Noticias de las Altas Montañas. Gracias por participar con nosotros en la denuncia ciudadana y esta mañana en sus comentarios relacionados con el evento de fútbol de talla internacional que estará arrancando esta mañana en punto de las 11, la inauguración oficial y el primer partido, la selección mexicana contra Sudáfrica, alrededor de la 1:00 p.m. Hay mensajes, obviamente la mayoría de las personas le va a la selección mexicana y se espera un buen desempeño por parte de este caso, pues de los jugadores. También nos dicen, hay personas, vecinos de Fortín de las Flores, que critican en este caso la proyección del partido a través de pantallas ahí en el Parque Lázaro Cárdenas, porque consideran que hay otras necesidades y otras prioridades que se deben atender por parte de la administración municipal. Y en este caso también preguntan, ¿cuánto va a gastar el Ayuntamiento de Fortín? Tomando en cuenta también que en la ciudad de Córdoba se canceló esta idea o este proyecto de la transmisión. Seguimos 271-259-0091 y le informo que en la zona centro de Veracruz los cultivos están amenazados por una plaga asiática. Pero la información completa la tiene Ami Enríquez.
1: La presencia de un insecto invasor proveniente de Asia ha encendido las alertas entre productores, investigadores y especialistas del sector agrícola en la zona centro de Veracruz, debido al impacto que podría generar no solo en los cafetales, sino también en diversas especies forestales y cultivos de importancia económica. Se trata del género Xylosandrus, una plaga que ha logrado establecerse en municipios de la Sierra de Songolica y en la zona cafetalera de Tezonapa, donde especialistas han documentado un incremento de su presencia y daños durante los últimos años. De acuerdo con el biólogo José Enrique Ortiz Villagómez, este insecto tiene la capacidad de atacar más de 200 especies de vegetales, lo que convierte en una amenaza para distintos ecosistemas y sistemas de producción agrícola.
2: Lo único que podemos comentar es que en una investigación de tipo estadística hemos observado que a partir del 2018 se encontraba una infestación promedio del 12%, del 2018 al 2026 se incrementa esa presencia de Xylosandrus compactus, también conocido como taladrador de rama, alcanzando los rangos del 34 a 36% de infestación.
1: Aunque los mayores daños se han observado en plantaciones de café robusta, el especialista advirtió que la plaga no se limita a este cultivo. También afecta árboles de sombra utilizados en los cafetales, especies forestales, vegetación silvestre e incluso otros cultivos agrícolas, lo que amplía el riesgo para el sector rural de la región. Ortiz Villagómez recordó que los primeros reportes de esta plaga se registraron en el estado de Puebla, pero hace aproximadamente 3 años comenzó a detectarse con mayor frecuencia en Tezonapa, desde donde ha avanzado hacia otras zonas productoras gracias a su alta capacidad de dispersión. Uno de los principales desafíos para combatirlo es que gran parte de su ciclo de vida ocurre dentro de las ramas infestadas, donde permanece resguardada de depredadores y tratamientos convencionales. El ciclo biológico del insecto dura cerca de 45 días, periodo suficiente para que nuevas generaciones emerjan y continúen colonizando otras plantas.
2: Lo cual nos prende un foco rojo. Es importante prestar atención a este insecto que va progresando en cuanto a presencia. Así que el comentario es, se está incrementando la plaga lenta y silenciosamente, y en cuestión de los próximos 3 años estaremos teniendo un impacto más fuerte.
1: El especialista consideró fundamental reforzar el monitoreo en las zonas agrícolas y forestales de Veracruz, además de impulsar la coordinación entre productores, instituciones de investigación y autoridades fitosanitarias para evitar que la expansión del insecto genere pérdidas económicas mayores y comprometa la productividad de la cafeticultura veracruzana. Para AM Noticias, informó Ami Enríquez.
0: Y ante la temporada de lluvias, le informo que el Cuerpo de Bomberos en esta ciudad de Córdoba pide a los ciudadanos limpiar su sistema sanitario, pero sobre todo no arrojar basura a la vía pública. Y es que en la ciudad de Córdoba y también en otros municipios ya se están presentando problemas, sobre todo inundaciones, y se pudiera colapsar el sistema de drenaje por las lluvias que han sido intensas y se pronostican en este caso mayores para lo que resta del mes de junio.
3: Integrantes de la Corporación de Bomberos Córdoba hicieron un llamado a la ciudadanía a limpiar los drenajes de sus viviendas, pero sobre todo a evitar arrojar sus desechos, ya que este es uno de los principales problemas a los que se enfrentan. La acumulación de basura que deriva en taponamientos y termina en inundaciones, señaló así Ricardo Meneses Aguilar, comandante de la corporación.
4: Pues mira, afortunadamente hemos tenido un número menor de inundaciones, sin embargo, bueno, sí ha habido eventos y bueno, pues estamos siempre en coordinación con las autoridades, con Protección Civil, para poder atender las emergencias.
5: ¿Cuántos eventos han tenido?
4: Híjole, han sido pocos, no han sido como otros años, ¿no? Afortunadamente la lluvia, aunque es constante, no ha sido tan intensa, solamente los vientos que tuvimos al inicio del mes fue cuando nos hizo mover, pero aproximadamente llevamos como unas 20 servicios entre inundaciones y caída de árboles y cosas de esa naturaleza por los fenómenos que...
3: Dijo que a diferencia de años anteriores, ha disminuido el número de servicios por temas de inundaciones y hasta el momento se han atendido aproximadamente 20 llamadas a causa de las lluvias, como son por caídas de árboles y encharcamientos especialmente.
4: Se espera que aumente, ¿no? Se espera que tal vez haya un aumento más de inundaciones. El tema es la basura, ¿no? Siempre lo que hemos dicho, siempre la basura, ¿no? Muchas veces sacan la basura a la gente y, bueno, pues la sacan antes que pase el carretón, entonces se rompen las bolsas y el agua se lleva la basura, tapa los drenajes y, bueno, vienen los temas. Es importante que el Bactor siempre esté trabajando para que pueda poder desensolvar siempre los drenajes.
5: ¿Cuántos ríos y arroyos focos rojos
4: ahí? Aproximadamente son como 22, si no mal recuerdo, ríos de respuesta inmediata, ¿no? Hoy veo que Protección Civil ha estado trabajando en la limpieza de estos arroyos, entonces, bueno, eso favorece mucho precisamente a que no haya tantas inundaciones, ¿no?
5: Ser llamado
4: a que no tiren basura al drenaje, que limpien perfectamente las alcantarillas, sus alcantarillas dentro de casas, ¿no? Para evitar cualquier tipo de inundación.
3: Sin embargo, se espera que continúen las lluvias y con ello el aumento en el número de servicios o atenciones, por lo que hizo este llamado a la ciudadanía a colaborar no arrojando sus desechos a la vía pública, puesto que llegan al drenaje. Informó para M Noticias, Celia Díaz.
0: Miguel Olvera desde la zona cafetalera.
6: En entrevista con Miguel Olvera.
0: Excelente jueves para ti y para todos nuestros amigos que nos siguen a través de redes sociales y a través de las frecuencias de radiocomunicaciones de las altas montañas allá en la zona cafetalera. Adelante.
7: Muy buenos días, Daniela, y muy buenos días a todo el auditorio de AM Noticias de las Altas Montañas. Excelente jueves, ya casi cerrando la semana, pero en la ciudad de Huatusco, iniciando con un capítulo para la historia de los huatusqueños, y es que pues esta misma semana inició la filmación de una película para la plataforma Netflix llamada La Mansión, que ya se empezó a grabar, como te cuento, en varias locaciones de esta ciudad, varias viviendas históricas, inclusive, como es la de Alberto Sedas, un conocido acuarelista, y Ernesto García Cabral, uno de los mejores dibujantes de todo el país. Pero ¿quiénes están participando? Pues ya se confirmó, se ha visto en la ciudad de Huatusco a Luis Alberti y Guillermo Nava, estas dos personajes que protagonizaron la película Contraataque, pues que salió el 2025, apenas el año pasado, donde pues se aborda la historia de un grupo de las fuerzas especiales del ejército mexicano. Ahora otra vez, pues estos dos actores protagonizan una película de acción de nombre La Mansión, que durante todo este mes se va a estar filmando en diferentes puntos de la ciudad. Para este viernes se tiene pues ya programada la filmación de varias escenas de alto impacto. Así lo ha definido la producción y también las autoridades de Huatusco, que han exhortado a los huatusqueños que pues no se vayan a asustar, porque va a haber detonaciones, obviamente, de armas de fuego, pero de salva solamente, ya que se estarán filmando, como te comento, pues ellos están representando personajes del ejército mexicano. Ya hubo varias filmaciones en viviendas de esta ciudad y el cierre de vialidades mientras se va filmando esta película de acción. También darte a conocer que en el municipio de Coscomatepec, un joven de nombre Leonardo Villa Zamora, de 30 años de edad, fue reportado como desaparecido por sus familiares, quienes dejaron de tener noticias de él desde hace 15 días, Daniela. Y es que, pues, al tener problemas de alcoholismo, este joven no ha sido buscado por sus parientes, ya que pues suele perderse 2, 3, 4 días, y confiaban en que lo verían de nuevo a la brevedad. Al no tener noticias suyas y ya transcurrir 2 semanas, pues decidieron boletinar su fotografía a través de las redes sociales con la esperanza de encontrarlo cuanto antes, pues temen que le haya pasado algo, un incidente que ponga en riesgo su vida. También comentarte que las lluvias continúan en esta región cafetalera, lo que también ya derivó en varios deslizamientos, varios deslaves en municipios como Alpatláhuac y Calcahualco. En Alpatláhuac se tienen reportados derrumbes en la zona de Texopa donde pues ya personal de Protección Civil inició las labores de limpieza, además de que mantiene el monitoreo en otros puntos donde pues el deslizamiento de tierra es constante durante esta temporada. En el municipio de Calcahualco, la Dirección de Protección Civil reportó el bloqueo parcial del camino a Acomulco-Jamapa, así como el de Maquilishuatla-Tepantitla, donde también cayó pues ramas, tierra y una roca de varias toneladas que ya ha sido removida con apoyo de maquinaria pesada, mientras que también se sigue trabajando en municipios como Coscomatepec y Huatusco, donde ya esta semana y el fin de semana también se reportó la caída de árboles, tanto en la carretera federal Fortín Conejos, como en caminos vecinales, en carreteras estatales. Las autoridades mantienen pues la alerta, pues al tenerse confirmado que van a continuar las lluvias, no se descartan más incidentes de este tipo. También comentarte pues que la mañana de ayer se registró un fuerte accidente a la altura del Bolívar Gómez Morín de la ciudad de Huatusco, donde colisionaron una camioneta Ford y un motociclista de nombre Carlos Rodríguez, quien vive en la colonia Reserva Territorial. Afortunadamente, ni el motociclista ni el conductor de la camioneta presentaron lesiones de consideración. Ambas partes llegaron a un arreglo para la reparación de los gastos, de los daños materiales, principalmente de la motocicleta, y optaron por retirarse antes de que llegaran pues las autoridades de vialidad en este caso. Es el reporte que tenemos mañana de este jueves desde la zona cafetalera de Huatusco, Daniela.
0: Muchísimas gracias, Miguel. Nos estaremos enlazando contigo mañana viernes. Un saludo a toda aquella región. Extremar precauciones, las lluvias van a continuar y en efecto ya se están presentando algunos problemas en las carreteras. Pausa y regresamos.
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0: En AM Noticias de las Altas Montañas, 8:04, saludamos al maestro Isidro Cano Luna.
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0: Muy buenos días, ya es jueves 11 de junio y nos tiene información. Adelante.
3: ¿Qué tal? Muy buenos días, mi estimada Daniela, me da mucho gusto saludarle, un abrazo a la distancia, un afectuoso saludo a todos quienes nos escuchan a través de AM Noticias en la región de las Altas Montañas en el estado de Veracruz, ya en este jueves 11 de junio. En cuanto a la actividad tropical, por el momento no tenemos desarrollo de tormentas tropicales, mucho menos de huracanes, porque lo que fue la tormenta tropical Cristina, que ayer mismo se degradó a categoría de depresión, ya se disipó sobre el país centroamericano de El Salvador. Sus restos, sus remanentes se están moviendo hacia Guatemala. Y este es un dato relevante porque estarán llegando a la parte sur de la península de Yucatán. Y ahí, por ahí anda la Sierra Madre del Sur, porque también va a llover en Chiapas. ¿Qué indica esto? Habrá crecimiento para los ríos Coatzacoalcos, Texechoacán, el Tepango, que se está en la región de los Tuxtlas. Así que estamos muy atentos con ello. Pero por otra parte, el día de ayer se formó una zona de baja presión en el noroeste del Mar Caribe. Entró a tierra durante la madrugada, está a la altura entre Felipe Carrillo Puerto y Chetumal, Quintana Roo. Es un sistema que va a continuar como baja presión porque en estos momentos, al estar en continente, pues no tiene la energía necesaria y suficiente de que le brinda el calor y la humedad del océano. Pero el pronóstico nos indica que se va a mover y va a salir por las costas de Campeche en el transcurso del día de mañana, y allí volvería a encontrar aguas muy cálidas, y esto nos los puede incrementar y generarnos un disturbio tropical en la porción suroeste del Golfo de México. Y esto sí es muy relevante para el estado de Veracruz, porque al moverse por el Golfo de México nos extendería los mantos nubosos a no tan solo a Campeche y Tabasco, también al sur centro de Veracruz, el norte del estado de Veracruz. Así que lo mantenemos en el análisis a este sistema. A una temperatura al momento en 23 grados en Córdoba y Fortín, con cielo parcialmente nublado. En Orizaba y en Huatusco hay 20 grados, está medio nublado. En Amatlán de los Reyes hay 23 grados, medio nublado. En Songolica, 19 grados, está medio nublado. Será un día caluroso, temperatura en Córdoba, Fortín, en Amatlán, en 29 grados centígrados. En Orizaba, 26 grados. En Huatusco y en Songolica, 25 grados. Medio nublado durante la mañana y al mediodía, pero no se confíe, como les insistimos, porque en la tarde nuevamente aumento de nublados, lluvias de carácter tempestuoso para Córdoba, Fortín, tarde y noche. En Orizaba será durante la tarde, en Huatusco, en Amatlán, en Songolica, en Mariano Escobedo, La Perla, las lluvias y las tormentas eléctricas serán durante la tarde y noche, sin descartar condiciones para algunas granizadas. Y en el pronóstico extendido hacia el fin de semana, ya para mañana, el viernes 12, una máxima de 28 grados en Córdoba, Fortín, despejado a parcialmente nublado en la mañana. Hay condición también para lluvias y tormentas eléctricas en el transcurso de la tarde. Para el sábado, una máxima de 28 grados, medio nublado a nublado. Lluvias fuertes en el transcurso de la tarde del sábado con tormentas eléctricas, y el domingo 14 de junio también medio nublado a nublado con lluvias y tormentas eléctricas en la tarde y noche. Avanza un poco al lunes 15 de junio, mayormente nublado con lluvias y tormentas eléctricas en la tarde y noche. Quiere decir que durante las mañanas las condiciones pues relativamente estables, con cielo de despejado a medio nublado, temperaturas que se recuperan, que se registra calor al mediodía, pero ya por ahí de las 2 de la tarde en adelante, pues viene el rápido desarrollo de nubosidad y con ello la condición para las lluvias, las tormentas eléctricas, las turbonadas, que son vientos arrachados, y en algunas localidades no descartó las granizadas, Daniela.
0: Maestro, importante mencionar, habrá periodos entonces esta mañana y también hacia lo que son las primeras horas de mañana viernes en los que las amas de casa tendrán la posibilidad de realizar algunas labores. Las lluvias van a ser en el transcurso de la tarde.
3: Sí, efectivamente. El día de hoy El viernes, el sábado y el domingo, en el transcurso de la mañana y el mediodía, cielo despejado, parcialmente nublado en gran parte de las altas montañas. Ya pasando las 2 de la tarde ya no hay garantía, porque ya tendremos el desarrollo de nublados y en cualquier momento empezará la lluvia, que será de carácter tempestuoso con el efecto del viento arrachado, que es la turbonada, y así se va a mantener en no tan solo lo que resta de esta semana. También estaremos iniciando la próxima semana, nada más que el lunes 15 el cielo ya va a estar mayormente nublado, ya no habrá tanto periodo de sol durante la mañana y la condición de lluvias va a continuar la siguiente semana, Daniela.
0: Nos ha mencionado, maestro, que será un mes bastante lluvioso. Le envían saludos, maestro, a través de las redes sociales de AM Noticias de las Altas Montañas. Dicen que son buenas noticias. Un mensaje nos llega para las señoras que dicen que tienen la posibilidad de lavar. Algunos le preguntaban ayer precisamente. Dicen que unas señoras madrugaron para hacer sus labores, sobre todo porque la lluvia les estará dando un poco de tregua.
3: Bueno, por lo pronto ahorita en la mañana quien se levantó muy temprano ya se empezó a orear precisamente esa ropa y lo que hayan lavado, y ya en el transcurso hay que irla levantando por ahí de la 1 de la tarde, porque en cualquier momento es que es nubosidad la de gran dimensión vertical que entra en desarrollo muy rápido. En cuestión de media hora ya tenemos formada una gran nube y precipita porque entran fácilmente en etapa de madurez debido a la altitud que tienen, y cuando uno se da cuenta ya empezaron a caer los primeros goterones y atrás de él viene el chubasco, y por ello tienen toda una mañana desde este momento hasta las 12 del día, 1 de la tarde, para realizar inclusive actividades al aire libre, como ir a los supers, a los mercados, todo ello, porque ya en las tardes la actividad de lluvia pues nos limita mucho todo lo que realizamos, Daniela.
0: Nos dicen en Coscomatepec, maestro, que ha llovido con intensidad en el transcurso de esta semana, que hay algunos caminos hacia ciertas comunidades que ya tienen afectaciones.
3: Sí, y lamentablemente, como lo hemos comentado, pues esto prácticamente está empezando, pues de finales de mayo, y apenas estamos a día 11 de junio. ¿Y por qué lo digo? Porque la segunda quincena de junio será lluviosa, pero lo que es el mes de julio será más lluvioso. Entonces, si ya en esta temporada tenemos suelos saturados, en donde en carreteras o entramos carreteros, hay desprendimiento de rocas, deslizamiento de suelos, flujos de lodo o barrancadas, como le llaman, y tenemos algunos caminos de terracería ya también con complicaciones, pues ya nos podremos imaginar lo que nos espera con más precipitación, Daniel.
0: Maestro, agradecemos la información que nos comparte a través de AM Noticias de las Altas Montañas, a través de las distintas frecuencias en donde estamos en vivo y en directo para toda la región centro y para todo el mundo a través de Facebook en AM Noticias Digital. Mañana, maestro, mañana viernes nos tendrá los detalles hacia el fin de semana.
3: Con todo gusto, desde luego que sí, para decirles el sábado, el domingo, que ya se los adelanté, para quien tenga alguna celebración al aire libre durante el fin de semana, a estar muy atentos porque les va a llover en la tarde y noche del sábado y del domingo. Y con todo gusto, mañana tendremos nuestra participación. Les deseo lo mejor, un excelente jueves, sí, y salud y éxito en todo lo que emprendan.
0: Maestro, rápidamente nos llega un mensaje, dice que el partido de la selección es a la 1 de la tarde, que si lo pueden ir a ver a las plazas, o si va a haber lluvia ya es ahora.
3: Es que es muy diferente en las diferentes ciudades, en algunas lloverá, en otras no lloverá, entonces no sé de dónde, a qué plaza van a ir.
0: Ah, si precisamente sí, nos dicen de Fortín y también de aquí, de esta región centro, le envían saludos también, maestro.
3: Bueno, pues cuenten con por lo menos un medio tiempo bueno y el segundo ya con algo de condición de lluvia.
0: ¿A quién le va, maestro?
3: No, pues desde luego que a México. Sí.
0: ¿Cuánto
3: no,
0: el marcador?
3: Un pronóstico, yo hago pronósticos, pero es muy complicado, la verdad, viendo a mi selección mexicana jugar, pues con que se gane 1-0 es ganar, y con eso es más que suficiente.
0: Oiga, maestro, ¿sí? Dicen que con que lleguen al estadio ya ganaron.
3: La verdad que sí, estoy observando a nivel nacional las televisoras y está complicadísima la Ciudad de México, pero con que lleguen al estadio, la final sí se la puedo adelantar, Países Bajos, Holanda contra Portugal.
0: Maestro, estaremos también pendientes del clima y también del mundial en estos días. Muchísimas gracias, maestro, por su participación.
3: Estoy a sus órdenes, que tengan un excelente día. Que estén bien.
0: Muchísimas gracias al maestro Isidro Cano Luna por esta información. Sigan al maestro también en redes sociales. Él tiene su Facebook, Isidro Cano. Ahí nos comparte y nos va actualizando en el transcurso de los días y de las horas la información del clima, porque el tiempo también es noticia. Esta mañana tenemos algunas denuncias ciudadanas que nos llegan a través del 271-259-0091. Buenos días, pedimos la ayuda para que destapen las alcantarillas del puente de San Antonio, que está en la calle 7, avenida 18, a un costado del rastro municipal, ya que las alcantarillas están tapadas y con esta lluvia nos inundamos. Luminarias llevan semanas fundidas en Santa Cruz Buenavista. Están fundidas en la calle Abasolo, entre avenidas Aldama y Morelos. Buenos días, Protección Civil, atender dentro de su vigilancia por lluvias el inmueble o bodega que está sobre la avenida 7, entre calles 5 y 7 de esta ciudad de Córdoba. Tiene ya casi un árbol crecido sobre el techo, pero lo preocupante es que el techo, debido a que se encuentra en el abandono, está anegado, tapado los bajantes de agua, y lo peor son los chorros de agua que caen, y en este caso a la banqueta. Piden la atención de Protección Civil en la avenida 7, entre calles 5 y 7. También reportan enorme bache en el paso a desnivel de Chedraui, en el carril que lleva hacia la ciudad de Córdoba. Dicen que hay un enorme bache que pone en riesgo, obviamente, a los conductores. Pausa y regresamos.
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5: Rodrigo Trujillo, buenos días, la información policiaca.
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5: Muy buenos días, te escuchamos en vivo y en directo.
6: ¿Qué tal, Dani? Muy buenos días, te saludo aquí a todos los radioescuchas y a la gente que nos sigue en las redes sociales. Les informo que el día de ayer lo que es la violencia no para en lo que es la zona cañera, ya que en las primeras horas se registró en Doñalca, donde un joven taxista fue ultimado a balazos por sujetos desconocidos en la comunidad de Xúchiles, municipio de Doñalca, en un hecho que además derivó en el robo de una unidad de alquiler. La víctima fue identificada como Osvaldo N., de 20 años, quien laboraba como conductor del servicio de transporte público en la modalidad de taxi. De acuerdo con los primeros informes, los hombres arribaron a un domicilio ubicado sobre la avenida principal de la localidad y solicitaron un viaje con destino a la cabecera municipal de Omeata. Presuntamente, tras una negativa para realizar el servicio, los sujetos sacaron armas de fuego y dispararon en repetidas ocasiones contra el joven. Luego de la agresión, los responsables se apoderaron de un taxi Nissan y huyeron con rumbo desconocido, lo que provocó la movilización de corporaciones de seguridad. Tras lo sucedido, fue necesaria la presencia del personal de la Fiscalía Regional, quienes realizaron las diligencias correspondientes, recabaron indicios en la escena y ordenaron el traslado del cuerpo al Servicio Médico Forense de Córdoba para la necropsia de ley. Un segundo hecho violento se registró en el municipio de Yanga, donde un ataque directo cobró la vida de un abogado cuando este se encontraba en un velorio. Ese hecho también lamentable se activó el denominado código rojo, se registró en la calle 2 y calle 5, donde la víctima identificada como Leopoldo N., de 42 años, se encontraba dando el pésame a familiares de una persona que estaba siendo velada, cuando en esos momentos fue interceptado por sujetos desconocidos. De acuerdo con información preliminar, dos hombres armados arribaron al lugar y dispararon en múltiples ocasiones contra el profesionista. Tras consumar la agresión, los responsables huyeron a bordo de una motocicleta sin que pudieran ser interceptados por las autoridades. Los vecinos del sitio alertaron a los cuerpos de emergencia mediante llamadas al número de emergencia A su llegada, paramédicos confirmaron que el hombre ya había perdido la vida a consecuencia de las heridas provocadas por proyectil de arma de fuego.

0: elementos policíacos procedieron a resguardar la zona, mientras que policías ministeriales realizaron el levantamiento de indicios para integrar las investigaciones correspondientes. Más tarde, el cuerpo fue trasladado al servicio médico forense para los estudios de ley. En tanto, la Fiscalía mantiene abierta diversas líneas de investigación para determinar el móvil del crimen y dar con el paradero de los responsables. Con esto ya suman dos personas desvividas por arma de fuego menos de 12 horas y donde elementos de la Policía Ministerial de Investigación dan palos de ciego, ya que hasta el momento no han informado sobre personas detenidas sobre estos lamentables hechos. Por último, Dani, en Córdoba, de nueva cuenta, el inmueble abandonado que sirve como refugio para personas en situación de calle puso a correr a bomberos de Córdoba y elementos policíacos, luego de que vecinos de la calle 8, avenida 14, reportaron un fuego incipiente en el interior del inmueble abandonado. Fueron bomberos de Córdoba, policía municipal y personal de protección civil quienes arribaron al punto solo para entrar el lugar, ya que vecinos habían controlado este incendio. A lo sucedido, vecinos de Santa Rita y de la colonia aledañas hacen un llamado a las autoridades correspondientes o propietarios del inmueble a que posean la entrada para evitar que sigan quemando basura en el lugar o evitar alguna tragedia en dicho punto. Informo para N Noticias de las Altas Montañas, Rodrigo Trujillo, FD.
1: Gracias, Rodrigo. Tremendo susto, ¿verdad?, el que se llevaron los vecinos de ahí de Santa Rita.
0: Efectivamente, Daniela, y no es el primer susto, ya son varios incendios que se llevan, y bueno, quizás también llamado a las autoridades para evitar que suceda alguna tragedia, ya que pues, hay mucha gente que se mete o ingresa a ese lugar a lo que es consumir bebidas embriagantes o cosas ilícitas.
1: Así es, y también en otros puntos de la ciudad de Córdoba es importante mencionarlo, que están reportando que en los inmuebles que están, entre comillas, abandonados, pues de alguna manera están siendo invadidos por algunas personas, y en este caso por algunas personas en situación de calle que están generando problemas, están pidiendo la intervención de las autoridades.
0: Efectivamente, uno de esos casos es el que siempre se hacía mención, y llevamos la condición de la avenida 11, calle 57, ese inmueble que ya fue así sellado, es. Ya pusieron un alto en ese punto, ahora faltan los demás puntos para evitar tragedias.
1: Así es. Muchísimas gracias, Rodrigo, y estaremos pendientes contigo en el transcurso del día por alguna situación que se suscite en materia de seguridad, ahí a través de Facebook, donde nos haces el favor de compartirnos las transmisiones.
0: Claro que sí, que nos sigan en las redes sociales, que les estaremos dando información sobre lo que acontece en la ciudad de Córdoba, en la región de las Altas Montañas.
1: Rodrigo, y hoy es día de mundial, ¿dónde estarás? ¿En qué punto?
0: Pues aquí por las 3, hoy no es viernes, hoy es jueves.
1: Eso te iba a decir, hoy no es viernes, ¿eh?
0: Exactamente, pero vamos a ver dónde podemos ver el mundial. Ya por aquí nos encontramos en el parque y vemos que hay mucha gente que ya viene vestida con la camisa oficial de México y hay unos que vienen con sombreros. Ya se está viviendo la alegría aquí de futbolera aquí en el Chile, en Córdoba.
1: Oye, muchas personas hoy literalmente con la camiseta de la selección bien puesta y atentos, aunque no habrá transmisión ahí en el parque, está llegando la gente.
0: Efectivamente, no va a haber transmisión aquí en el parque, pero ustedes que irnos a los lugares aquí cercanos al parque, que son los bares y restaurantes que también ahí estarán ahí.
1: Así es, vamos a estar pendientes, Rodrigo. Hoy no es viernes, hoy es jueves, así que espérate tantito, pero vamos a estar enlazándonos contigo en caso de alguna situación y también nos vas a compartir imágenes a través de redes sociales para que la gente pueda conocer cómo se vive la fiesta del Mundial aquí en la ciudad de Córdoba. Gracias, Rodrigo. Oye, Rodrigo, el marcador, ¿cuánto crees que gane México hoy?
0: Pues yo le voy a un 3-0.
1: 13. Es que estamos haciendo quiniela aquí en la cabina. A ver, ¿cuánto?
0: Bueno, pues vamos 3-0. A ver con cuánto se mocha el premiado. A ver si le aceptamos en esta.
1: Oye, 3 de 3 y 3 de regla.
0: Mínimo, ¿no?
1: Gracias, Rodrigo.
0: Gracias, Daniela. Muy buenos días a todos.
1: Y tenemos declaraciones de la presidenta Claudia Sheinbaum Pardo, precisamente a unas horas de iniciar el Mundial, en donde ya habla sobre la inauguración alrededor de las 11 de la mañana, ahí en el Estadio Ciudad de México, y a la 1 el partido.
2: Las movilizaciones que hubo ayer y que se espera el día de hoy. Como dijimos, el Mundial, la inauguración del Mundial se va a llevar a cabo muy bien, sin problema. Está todo el equipo del gobierno de la ciudad y el gobierno de México para garantizarlo. Va a estar muy, muy bien y como siempre, toda la suerte a la selección nacional. Bueno, vamos a...
1: Son declaraciones de la presidenta Claudia Sheinbaum a unas horas de que se lleve a cabo este evento internacional. Señala también que el famoso festival ahí en la Ciudad de México, lo que se ha denominado el FanFest, sigue en pie, se va a llevar a cabo, mientras tanto trabajando con diversas áreas, específicamente en temas de seguridad y la propia Secretaría de Gobernación, para atender a todos y cada uno de los ciudadanos y sobre todo aquellos que se están manifestando y aquellos que están pidiendo la intervención del gobierno para solucionar o destrabar algunas situaciones, específicamente la CENTE y también las madres buscadoras, que son los que se han estado manifestando. Ayer hubo una cena precisamente en Palacio de Chapultepec, en donde estuvo la presidenta, y ahí recibió a los jefes de Estado, quienes vinieron a nuestro país, incluido el presidente de la Federación Internacional de Fútbol, la FIFA. Ahí se dio el recibimiento oficial por parte de nuestro país, por parte de la ejecutiva Claudia Sheinbaum. Hubo reunión, hubo acuerdos y se está trabajando a unas horas del Mundial, pero en temas de seguridad señala que se está atendiendo todas y cada una de las situaciones o los focos rojos, como también se ha mencionado, para que esta fiesta se viva en paz, en tranquilidad. Nosotros en AM Noticias de las Altas Montañas le estaremos dando cobertura a esta y más información. Vamos a la pausa y regresamos.
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0: Estamos al aire de regreso, 8:33, y saludo hoy jueves en la opinión al licenciado José Luis Guzzi.
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0: Nos prometió la semana pasada que iba a estar en vivo y en directo aquí en la cabina, que nos iba a traer un tema muy importante, pero yo le quiero preguntar antes de que nos dé su opinión, ¿cómo ve el marcador? ¿Cuál es su pronóstico?
3: Bueno, en un programa especial que bueno, antes que nada, buenos días, y en un programa especial que tuvimos ayer por la tarde, pues me atreví a decirlo y lo voy a repetir, yo creo que México golea el día de hoy.
0: México
3: 4-0.
0: Yo es hay muchos actores, estaremos en casa.
3: Sí, la ayer decía Manuel, ¿no?, que México nunca ha ganado un partido inaugural. O sea, cuando ha jugado el partido inaugural nunca lo ha ganado, y yo creo que hoy se rompe ese maleficio y tiene que ser así en grande, con una fiesta en el Estadio Azteca, con la gente de locales. La altura yo creo que le va a afectar a los sudafricanos, entonces yo creo que así. Ay,
0: esperemos
3: sea
0: que le vaya muy bien a la selección. Ya sí, la efervescencia del fútbol está todo lo que da.
3: Está
0: la gente
3: todo
0: con las playeras, decíamos hace un momento. El licenciado José Luis Guzzi, si usted está viendo en Facebook o si lo está escuchando en radio, le quiere mencionar que él viene con la playera de la selección bien puesta.
3: Sí, ya estamos con arrancando esta fiebre mundialista. Y bueno, para dar inicio a este espacio, no hay fecha que no se cumpla y plazo que no llegue, y ya hoy por fin será esta inauguración, esta fiesta, ¿no?, futbolera, que pues ha generado tanta expectativa en todo el mundo, pero sobre todo pues aquí en México, ¿no?, que hoy va a haber a este mítico Estadio Azteca, o como han decidido llamarlo para este torneo, el Estadio Ciudad de México, como el primer estadio del mundo en ser 3 veces sede de un mundial. Y hoy este espacio lo quiero hacer un poquito diferente, Dani. Por ello he preparado algo que he titulado como la carta a un futuro aficionado al fútbol, y que dice así. Querido niño mexicano, tú que hoy estás por vivir el primer campeonato del fútbol del que tendrás memoria, quiero dedicarte estas palabras. Yo soy José Luis, tengo 37 años y llevo poco más de 30 siguiendo el fútbol. Desde que empezaba a aprender a leer, este deporte ha sido un juego que ocupaba espacios de mi vida, como la calle, la cochera, el patio de mi casa, incluso hasta en las primeras consolas de videojuegos, donde ni siquiera salían los nombres reales de los jugadores y las gráficas eran horribles, pero donde pude pasar horas y horas jugando con mis amigos y generando recuerdos imborrables. La primera imagen que tengo en mi mente de un partido de fútbol es de 1994, hace ya bastantes años, cuando yo apenas tenía 5, y fue justamente en el mundial que se celebró en Estados Unidos. Lo que recuerdo es que prácticamente era la hora de la salida de la escuela, yo seguramente estaba en segundo o en tercero de kinder, y que en una especie de auditorio había una televisión, no muy grande, por cierto, donde había una multitud reunida. Recuerdo perfectamente ese primer grito de gol. Yo no tenía ni idea de lo que se estaba jugando ni de quiénes eran los que estaban en la televisión, pero sé que a partir de ahí nació un amor. Un amor por algo que logra provocar esa reacción en tanta gente. Si te preguntas qué partido era, fue el primer partido de México en esa Copa, cuando derrotó por 2-1 a la República de Irlanda, y el gol que vi fue el primero del doblete que anotó Luis García. Sí, ese famoso doctor que hoy comenta los partidos de la selección mexicana en televisión abierta, que además fue un golazo desde fuera del área y que si no has visto, pues te invito a buscarlo en internet porque no tiene desperdicio. Pocos después de eso, vino mi primera decepción con este deporte. Y aunque no recuerdo haber llorado, sí recuerdo haberme sentido triste, que fue cuando Bulgaria nos eliminó en penaltis, en un partido que marcó mi vida porque recuerdo perfectamente haberlo visto en la sala de mi casa y que durante ese partido se caía mi primer diente. Seguramente alguno de tus abuelos te podrá contar la emoción que vivió en 1970 o en 1986, cuando México también fue sede de estos torneos que acaparan la atención de todo el mundo y que además ellos tuvieron la dicha de ver a dos leyendas del fútbol consagrarse como campeones en el Estadio Azteca, Pelé en el 70 y Maradona en el 86. Cuando te lo cuenten, escúchalos y velos, porque te prometo que te vas a emocionar con ellos. También quizá tu papá o tu mamá te podrían contar cómo vivieron a la hora del recreo esa decepción del Mundial en Francia 98, cuando le íbamos ganando a Alemania con un gol del matador Luis Hernández, para después ser remontados y quedar fuera en los octavos de final. Tal vez no lo creas, pero en 2002 nos despertábamos de madrugada para ver jugar a nuestra selección, recordando, por supuesto, esa mañana con el gol increíble de cabeza que anotó Jared Borghetti a Buffon, uno de los mejores porteros de la historia. Y por si fuera poco, además, Borghetti estaba siendo defendido por nada más y nada menos que Paolo Maldini, considerado por muchos el mejor defensa que ha existido en este deporte. Lamentablemente, una de esas desmañanadas solo fue para hacer coraje, porque nuestro máximo rival del área, Estados Unidos, nos echó otra vez en octavos de final. 4 años después, en Alemania 2006, ese torneo que nos marcó a toda una generación, porque aunque la expectativa no era tan alta, nos hizo soñar con un fútbol muy vistoso, donde el técnico era Ricardo Antonio La Volpe, e incluso le jugamos de tú a tú a una de las favoritas, que era Argentina, poniéndonos incluso por delante en el marcador en los octavos de final y llevando el partido hasta los tiempos extra, donde solo una genialidad de Maxi Rodríguez nos hizo despedirnos del campeonato. Fue hace 20 años, pero sigue siendo traumático. Después llegó Sudáfrica 2010, que nos ilusionó con el surgimiento del que hoy en día es el máximo goleador de la selección mexicana, Javier Chicharito Hernández, que aunque no lo creas, era suplente en esa selección y que gracias a ese mundial se fue nada más y nada menos que al Manchester United, para después seguir con una de las carreras más exitosas de un futbolista mexicano. Lamentablemente otra vez nos fuimos en octavos de final y otra vez fue a manos de Argentina, que nos pasó por encima. Bueno, seguramente ya has notado el patrón, pues en todos los mundiales siguientes pasó lo mismo. Nos emocionamos mucho o poco con la selección mexicana y terminamos fuera, a veces de la manera más dramática y cruel posible. Pero déjame advertirte que así es el amor a un equipo de fútbol. Es ver cada partido y gritar cada gol como si fuera el primero, pero también es enojarte o entristecerte porque tu equipo nada más no da una. Cada torneo de estos surgen héroes o villanos que visten nuestros colores, pero algo sí te puedo asegurar: la edad no importa para disfrutar cada partido. Y esas memorias que vas a estar creando con tu familia, con tus amigos, o por qué no, hasta con desconocidos que en ese momento se vuelven como tus hermanos porque todos apoyamos al mismo equipo, nunca, jamás las vas a olvidar. Deseo que el fútbol también te toque esas fibras que nos hacen vibrar, porque una vez dentro ya no hay salida. Esto se vuelve como uno de esos amores eternos, que pueden pasar los años y por nada del mundo se olvida. Me despido con una frase del argentino Jorge Valdano, una leyenda del fútbol, que dice: en ningún sitio aprendí tanto de mí y de los demás como en una cancha de fútbol. ¿Qué te pareció la carta, Dani?
0: Más que excelente, sobre todo me hizo recordar algunos eventos del Mundial. Y es que, aunque de verdad hay que mencionarlo, no todos somos fanáticos del fútbol o no conocemos en este caso mucho de este deporte, pero sí nos ha tocado ver quién no ve el Mundial, quién no le toca esa fibra que usted menciona, la fiebre deportiva. Pero cuando se habla de la selección mexicana, nos unimos precisamente con esos 11 que están ahí en la cancha. Yo recordé el Mundial de Estados Unidos 94, recuerdo esa tanda de penales con Bulgaria, sí. Si mal no recuerdo, estaba Jorge Campos en la portería, y recuerdo por supuesto algunas jugadas, mencionaba a Luis García, por ejemplo.
3: Sí.
0: Entonces sí nos unimos, sí nos llega el tema de la selección, en este caso independientemente de toda la situación que impera México como sede, como uno de los 3 países sedes del Mundial, la problemática existe, y pasando el Mundial, la problemática va a continuar.
3: Claro, sí, y mira, este tipo de eventos son de esos que marcan tu memoria, porque tú puedes recordar, por todo lo que te hace sentir, tú puedes recordar dónde lo viste, con quién lo viste, lo que sentiste, ¿no? Ahorita que decías lo de los penales de
0: con
3: Bulgaria.
0: Con Cristo Stoico, que era de la selección de Bulgaria. Sí. Eso sí lo recuerdo.
3: Una figura,
0: por supuesto,
3: ¿no?
0: Sí.
3: Que a partir de ahí todavía Bulgaria tuvo algunos años buenos, pero de entonces para acá.
0: Ya, pues, ya no regresó, ¿verdad? Ya los últimos.
3: Ya no, creo que fue a Francia 98 todavía, pero de ahí ya no ha vuelto a un mundial. Ya no ha tenido figuras de la talla de Stoichkov, que además sé que mucha gente que nos escucha también sigue el fútbol europeo y es hincha del Barcelona. Stoichkov fue figura del Barcelona en esa época. Entonces, sí, nos enfrentábamos a rivales, en ese mundial particularmente, pues nos enfrentamos a puro europeo. fue Irlanda, fue Noruega, fue Italia y luego Bulgaria. Entonces, sí, fue muy complicado, pero creo que esa selección, digo, yo la recuerdo con mucho cariño por ser ese, ¿no?, primer mundial que recuerdo así, aunque sea poquito, pero que recuerdo haber visto. Y bueno, de ahí en más, creo que en cada uno de los mundiales puedo recordar perfectamente dónde los vi, con quién los vi.
0: El de luego Francia, todo. Exactamente.
3: Sí, sí, cada uno de ellos. Y bueno, como les decía yo ahorita en la carta, México nos va a dar seguramente más decepciones que alegrías, pero esa ilusión que se mantiene es lo que cada 4 años pues nos...
0: En este mundial, tengo entendido, hay más selecciones, más equipos los que van a jugar, sí, en comparación con los sí, de hace 4 años.
3: Sí, sí, es el mundial más grande por número de equipos de la historia. Es la primera vez que se hace un mundial de 48 equipos, también por eso son 12 grupos ahora.
0: Y regresan los octavos.
3: Va a haber una ronda más de eliminación. Ahora, además de... O sea, no se llega directo a octavos de final, sino a 16avos de final. O sea, pasan 32 equipos de los 48, van a pasar a la siguiente ronda. Y bueno, ya después, ahí sí ya se van eliminando. Octavos de final, cuartos, semis.
0: ¿Dónde vamos a llegar?
3: Y la final. Sí, por eso son 40 días prácticamente de mundial, ¿no? Entonces, a partir de hoy, y creo que hasta el 7 u 8 de julio, por ahí,
0: sí,
3: tenemos partidos diario, ¿no? Entonces, ahí es donde se siente ya esa fiebre, ¿no? Fútbol.
0: ¿Y México llegará a los cuartos?
3: Pues no, o sea, ayer que hacíamos estos pronósticos, yo me mantengo en lo mismo, creo que llegamos a octavos. Si la lógica se da, que no es muy común el fútbol, pero si la lógica se da, seguramente serían unos octavos de final contra Inglaterra, en caso de que México avanzara primero de grupo e Inglaterra también, seguramente pasando todos sus rivales. En octavos sería un México-Inglaterra en el Estadio Azteca. Entonces, por ahí a los ingleses a lo mejor les puede afectar el clima, la altura, la contaminación,
0: la porra,
3: claro, la afición. Entonces, pues sería un gran partido. Yo creo que hasta ahí llegaríamos, pero ojalá que no, ojalá que sea más adelante, ¿no?
0: Pero por último, Liceo Fusi, ¿las mejores selecciones o las que son ahorita las favoritas para llegar a la final?
3: Sí, para mí son tres muy claras, que son Francia, por el ataque que tiene, que es descomunal, España, porque juegan muy bien.
0: ¿Regresa el famoso Mbappé con Francia?
3: Mbappé, sí. Ya que estuvo, ¿no?, de viaje.
0: Sí.
3: No, ya vuelve. Que también yo creo que va a ser el goleador del Mundial, por cierto. Y la tercera yo diría Portugal. En cualquiera de esos tres yo creo que saldría el campeón. A ver si no hay una sorpresa, ¿no?
0: Ay, pero es un espectáculo. El deporte es un espectáculo y el fútbol lo es. Y más en un Mundial.
3: Sí.
0: Yo
3: sí,
0: no soy fan del fútbol. Conozco un poco del fútbol, debo aceptarlo. Pero ver a la selección y ver los Mundiales, la verdad es que a mí sí me gusta.
3: Y te vas a emocionar si ganamos.
0: Ah, sí, quién no, vaya.
3: Claro.
0: Voy a ir por mi camiseta porque hoy mi jefe dice que nos va a traer playeras a todos. La selección. Gracias, licenciado Guzzi. Me encanta platicar con el licenciado. El jueves, ¿regresa aquí a cabina?
3: Yo creo que sí, todavía. El próximo jueves, yo creo que todavía nos vemos por acá.
0: Espero. Y habrá avances, precisamente.
3: Ya veremos, sí.
0: Ya una semana.
3: Sí, sí. Ya veremos cómo ha ido.
0: Pausa y regresamos.
3: Gracias.
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0: 8:51. Muchísimas gracias por los mensajes que hemos recibido esta mañana a través de AM Noticias de las Altas Montañas, 271-259-0091. Muchos dicen que ya están viviendo la fiebre del mundial, que obviamente se van a poner la camiseta. Hay quienes dicen que el marcador para hoy es México 3-0, otros dicen que va a haber goliza 6-0, y bueno, estaremos atentos también a este partido en el transcurso de la 1:00 p.m. Va a iniciar a la 1:00 p.m. y a las 11:00 la inauguración. Muchísimas gracias por participar con nosotros esta mañana. Seguimos con la información del tipo de cambio.
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0: Hoy, jueves 11 de junio del 2026, el dólar a la compra en 16.39, a la venta en 17.89. El euro, 19.76 a la compra, 20.56 a la venta. Caminos y Puentes Federales tiene reporte esta mañana a través de su cuenta de X. Ya hay restablecimiento de circulación en la autopista Latinaja-Isla, kilómetro 32 con dirección a Isla. El accidente ya fue atendido. Este tramo opera de manera normal, pero se pide a los conductores extremar precauciones y estar muy atentos, respetar los límites de velocidad, al igual que la señalética hacia el municipio de Isla, allá en el sur de la entidad veracruzana. Nos vamos directamente con la información de los espectáculos. Es Dafne Jácome.
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3: Buenos días. Hoy en los espectáculos te cuento que Yolá y Alexis Oman lograron recaudar más de 5 millones de pesos para ayudar a una pareja de adultos mayores que viven en condiciones vulnerables en Oaxaca. La historia se volvió viral en redes sociales luego de que miles de usuarios pidieran apoyo para la familia. Tras conocer el caso, ambos creadores de contenido iniciaron una campaña que superó todas las expectativas. De acuerdo con lo informado, los recursos serán destinados a mejorar la calidad de vida de la pareja, incluyendo la adquisición de una prótesis, una vivienda digna y apoyo económico para cubrir diversas necesidades en el futuro. Por otra parte, te cuento que Paco Amoroso sorprendió a sus seguidores al compartir una fotografía de Loreto Peralta durante la celebración de su cumpleaños número 22, un gesto que volvió a encender rumores de un romance entre ambos. Desde hace varios meses, el músico argentino y la actriz mexicana han sido relacionados sentimentalmente debido a constantes interacciones en redes sociales y algunas apariciones juntos. Sin embargo, ninguno ha hablado públicamente sobre el vínculo que mantienen. La publicación llamó la atención de sus seguidores, quienes interpretaron la imagen como una nueva muestra de cercanía entre los famosos. Por ahora, la fotografía se ha convertido en tema de conversación entre quienes siguen de cerca la supuesta historia de amor. En más información te platico que Alana Flores compartió un emotivo mensaje para su novio, el futbolista Sebastián Cáceres, quien está a punto de vivir uno de los momentos más importantes de su carrera con la participación en la Copa Mundial 2026. A través de redes sociales, la influencer publicó una serie de fotografías junto a la defensa uruguayo y le dedicó unas palabras de apoyo previo a su debut mundialista. Estamos a pocos días de que el mundo pueda ver tu talento y todo lo que te has esforzado durante toda tu vida. Llegó el momento más importante de tu carrera, escribió. Por su parte, Cáceres respondió el gesto con un cariñoso mensaje. Te amo, gracias por estar siempre.
0: Minutos 8:55, 271-259-0091. Gracias a quienes en este momento nos escuchan a través de las frecuencias de EXA en La Mejor o en Globo. Van sintonizando AM Noticias de las Altas Montañas. Muchísimas gracias. Continuamos con los deportes. Es Paco Navarro.
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4: Muchas gracias, Daniela. Esto es lo más relevante en los deportes. El día de hoy inicia la Copa del Mundo, México, Estados Unidos y Canadá 2026. Everybody. en punto de las 11:30 de la mañana, dará inicio el acto de inauguración de la Copa Mundial de Fútbol, misma donde se contará con un espectáculo cultural e interactivo con artistas mexicanos y de talla internacional, la cual tendrá una duración aproximada de 30 minutos, para que en punto de las 12:10 salten a la cancha la selección mexicana y sudafricana para el calentamiento previo y que en punto de las 13:00 se dé el silbatazo inicial de esta justa tripartida. El combinado azteca tendrá la responsabilidad de imponerse ante su gente en un partido importantísimo para su trascendencia en un torneo como este. Medios nacionales cercanos a la selección mexicana han dado a conocer la que será la posible alineación del Tri en el partido inicial. En la portería, Guillermo Ochoa. Defensas, Jorge Sánchez, Johan Vázquez, César Montes y Jesús Gallardo. En la media cancha, Eric Lira, Brian Gutiérrez y Álvaro Fidalgo. Mientras que el ataque lo conformarían Raúl Jiménez, Yoko Alvarado y Julián Quiñones. Irán amenaza con abandonar partidos en Estados Unidos ante protestas políticas. A horas de la inauguración del máximo torneo del fútbol, el ministro de Deportes iraní advirtió que la selección se retirará de la cancha si hay consignas políticas o banderas de la antigua Persia en las tribunas. Irán jugará 2 partidos en Los Ángeles, el 15 de junio ante Nueva Zelanda y el 21 frente a Bélgica, mientras que el 26 en Seattle se medirá ante Egipto. Claudia Sheinbaum no estará en el partido inaugural de la Copa del Mundo 2026. En la Copa del Mundo de México 70, el entonces presidente Gustavo Díaz Ordaz asistió al partido inaugural en el Estadio Azteca, en representación de las y los mexicanos, donde fue abucheado. Para la Copa del Mundo México 86, Miguel de la Madrid Hurtado, tras su discurso en el Azteca, también fue recibido con una monumental rechifla y abucheos por cerca de los 95,000 espectadores en el histórico recinto. El día de hoy arranca la Copa del Mundo 2026, donde nuestro país quedará plasmado dentro de los libros de historia al convertirse en la única nación del mundo en albergar 3 mundiales, México 70, 86 y el del 2026. Sin embargo, se ha confirmado que el actual presidente de México, Claudia Sheinbaum Pardo, no asistirá al partido inaugural, cediendo con ello su lugar a una joven mexicana seleccionada a través de un concurso nacional y optando con ello por ver el partido en el Zócalo capitalino. La pregunta es, ¿será que tiene temor a ser abucheada por los aficionados de nuestro país ante tanto descontento? Con abrazo al cielo para AM Noticias, Francisco Navarro.

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1: Muchísimas gracias por habernos acompañado en esta emisión de AM Noticias de las Altas Montañas, jueves 11 de junio. Yo soy Daniela García Guerrero, encabezados por Manuel Libreros en la dirección general, Roberto Telles en la jefatura de información. Agradecemos su preferencia. Mañana viernes nos estaremos enlazando en punto de las 7 de la mañana a través de las frecuencias de EXA en el 91.3, la mejor en el 92.1 y también en Globo en el 102.1 de su radio. La efervescencia del fútbol, la fiebre de la selección se vive aquí en la cabina de AM Noticias de las Altas Montañas y agradecemos la participación de quienes nos enviaron mensajes y también hicieron sus apuestas para este partido entre la selección mexicana y la selección de Sudáfrica. Aquí hay apuestas y le quiero mencionar, nuestro jefe de información Roberto Telles dice que va a ganar la selección mexicana con 3-0. Nuestro jefe Brandon también dice que 3-1 gana la selección mexicana. Manuel Libreros dice 2-1 gana la selección. Potter, ahí en la cabina de Globo, dice que 2-0 gana obviamente la selección. Paco Navarro dice que gana la selección 2-0 y nuestra amiga Leti dice que gana la selección 3-0 y yo creo que gana también la selección mexicana, hay que decirlo, un 2-0. Vamos a estar pendientes en punto de la 1:00 p.m. este partido inaugural de la selección mexicana. Hay que apoyar a los jugadores, hay que apoyar a la selección, ponerse la camiseta y no olvidar también los problemas que existen en nuestro país. Pero hoy el Mundial México es sede y hay que disfrutar de este evento deportivo. Muchísimas gracias. Yo soy Daniela García Guerrero. Muy buen día.
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0: Paseaba un perro cerca de un río, llevando en su hocico un sabroso pedazo de carne. Vio su propio reflejo en el agua y creyó que aquel reflejo era en realidad otro perro que llevaba un trozo de carne mucho más grande que el suyo. Y deseando adueñarse de la comida ajena, soltó la suya para arrebatarle el manjar a su supuesto compadre. Pero, para su sorpresa, el resultado fue que se quedó sin el propio y sin el ajeno. Este porque no existía, solo era un reflejo, y el otro, el verdadero, se lo llevó la corriente. Nunca codicies el bien ajeno, ya que puedes perder lo que ya has adquirido con mucho esfuerzo.
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mañana con 10 minutos, ya a las 9 con 10. Soy Grace Durán y ya estoy contigo aquí a través de XFM 91.3. Estamos de regreso en este jueves 11 de junio. Buenos días, good morning para los que apenas van despertando. Espero que ya estén listos para comenzar este jueves que ya se va sintiendo que se acerca cada vez más el fin de semana. Y bueno, hoy es un evento muy importante también para todos los mexicanos. Así que hoy va a ser un gran día definitivamente. Vamos a comenzar este día. Repórtate 271-121-8225. Manda mensaje, pide una rolita, manda saludos aquí con mucho gusto. Te estaré acompañando hasta las 12 del mediodía. Soy Grace Durán y es momento de comenzar de la mejor manera esta mañana con buena música. Te dejo con este tema de Charlie Puth, eso es Chains, por Exa 91.3.

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1: Mañana con 41 minutos, ya a las 9 con 41, a quitarnos esa flojera que el fin de semana se acerca. Oigan, 25 grados aquí en la ciudad de los 30 caballeros. ¿Se dieron cuenta que drásticamente cambió el clima? En la mañana teníamos bastante solecito después de varios días de sol. Y miren, de repente ya se nubló nuevamente. ¿Quién sabe qué nos espera? ¿Será que va a llover hoy también? Y nada más salió solecito ahorita en la mañana. Era buen momento para aprovechar para que ustedes laven su ropa y se seque. Vámonos con más música, te dejo con este tema de Rauw Alejandro. Soy Grace Durán, te acompaño hasta las 12 del mediodía. La mejor música para ti en la mejor estación. Esto es Contrabando de Rauw Alejandro. 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
9: 9:49 Este tema de Sebastián Yatra, Belinda y Gente de Zona. Canción para regresar. La escuchamos en este momento a través de XFM 91.3.

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1: 3 minutos y las 10 de la mañana. Ya 3 minutos nos separan de las 10. Vámonos con este tema de Ryan Castro y Aria Vega. Esto es chévere.

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3: Uno de los temas que ha dado mucho de qué hablar durante las últimas semanas ha sido la decisión de varios ayuntamientos de la zona en transmitir los partidos de la justa mundialista que se realiza en México, Estados Unidos y Canadá, pues el alto costo por los derechos de transmisión son un exceso al gasto público. Nos queda claro que el Mundial en México no es de los mexicanos, pues los accesos a los partidos y FanFest se encuentran fuera del alcance del ciudadano promedio. Y ahora los derechos de transmisión de los partidos en plazas públicas superan el millón de pesos, cantidades muy superiores a las ediciones pasadas. Ante esta situación, muchos ayuntamientos han tomado la sabia decisión de no transmitir estos partidos, pues generarían un costo excesivo a las arcas municipales, perjudicando directamente a los ciudadanos. Ahora es turno de cada uno de los ayuntamientos hacer el correcto uso de los recursos públicos, pues este gasto que decidieron omitir tiene que verse reflejado en el beneficio de los veracruzanos.
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0: 6 minutos, ya las 10 con 6 minutos. Y eso significa una cosa, porque hoy jueves 11 de junio es momento de...
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0: Así es, bebés, jueves de pop en inglés. En este momento, repórtate conmigo al 271-121-8225. Jueves de recordar esas canciones de pop y de artistas que marcaron generaciones y sin duda gran parte de nuestra vida. Esto es Katy Perry, Last Friday Night por EXA 91.3.

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De la mañana con 25 minutos estuvimos escuchando un himno, esta exitosa canción de Justin Bieber, Sorry, que la lanzó el 23 de octubre de 2015. Sí, bebé, pareciera que fue ayer, pero ya 11 años de lanzamiento de esta gran canción, que formó parte de su cuarto álbum de estudio, que se llamó Purpose, que fue un exitazo este álbum, pero sobre todo esta canción fue la que más destacó. Un icónico video también que lanzaron por medio de Bebo. ¿Te acuerdas de esa plataforma de todos? O sea, antes no éramos como que, a ver, me voy a meter a las plataformas de música como Spotify. O sea, antes era de que esperabas el video del oficial del video en Bebo y tú querías ver de qué era el video. Tú querías ver a tu artista que saliera en ese video. Estaba bien padre y bien emocionante. Digo, o sea, sigue existiendo Bebo y siguen saliendo los videos, los videoclips de las canciones que lanzan los artistas, pero ya no es tan común como antes, que lo que tú esperabas era ver el video. Ahora ya es como que una plataforma digital, encuentras rápidamente la canción y luego el video ya ni lo conoces o ni sabes de qué es el video, ¿no? Y antes era de que, ah, sí, viste que en el video de Justin Bieber o viste que en el video de Katy Perry sale esto y así. Ahora como que ya no tanto. Pero pues bueno, esta canción del año 2015 la estuvimos recordando a través de XFM 91.3, que fue un himno, un exitazo, un hit. Cuando todavía Justin Bieber estaba en su prime, así es. Creo que después de eso sí sacó, creo que más canciones, creo que como Cold Water, que también fue exitosa. Pero ya no hemos tenido actualmente así alguna canción súper padre, como en esos tiempos, digo, de Justin Bieber. Pues bueno, ¿qué le hacemos? Ojalá algún día nos sorprenda. Vámonos con más música, recuerda, estamos en los recuerdos. Pop en inglés, repórtate ahora mismo, 271-121-8225. Alguna canción que quieras de pop en inglés, la ponemos con mucho gusto. Vámonos con este tema también, famosísimo, On the Floor con J-Lo y Pitbull. Son las 10:27.

0: 10 de la mañana con 32 minutos. Vámonos a un corte comercial y regresamos. No le cambies porque tenemos mucho pop para ti en este jueves 11 de junio.
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mañana con 43 minutos, ya a las 10 de la mañana con 43 minutos, continúas a través de XFM 91.3. Y ahora nos vamos a ir con una rola que por supuesto también es un himno. Esta canción se lanza en abril de 2012 como el sencillo principal del álbum Overposed Payphone. Es una de las canciones más exitosas de Maroon 5. Alcanzó el puesto número 2 en la lista Billboard Hot 100 y vendió más de 9.5 millones de copias mundialmente en su año de debut. Vamos a recordar esta canción. Esto es Payphone, Maroon 5, las 10:44.

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2: 7 minutos que nos separan ya de las 11 de la mañana. Ya 7 minutos y las 11 de la mañana. Oye, y nos vamos a ir con un clásico del año 2010. Lo vamos a recordar. Y es que en el año 2010, B.O.B., el rapero, invita en colaboración con este tema Nothing on You a Bruno Mars. ¿Y qué crees? Que con esta canción es el gran debut mundial de Bruno Mars. Alcanza el puesto número 1 en Estados Unidos, Reino Unido y Países Bajos. El tema catapultó increíblemente la carrera de Bruno Mars, acumulando más de 1.100 millones de reproducciones únicamente en Spotify. Vamos a recordar este clásico. B.O.B., Bruno Mars, Nothing on You.

10 de la mañana con 57 minutos. Ahí estuvimos escuchando este tema de Bruno Mars. Continuamos con más. Repórtate al 271-121-8225. 271-121-8225. Aquí ando contigo acompañándote en esta mañana de jueves 11 de junio. Por cierto, una hermosa mañana aquí en la ciudad de los 30 caballeros. Así que a seguir disfrutando con buena música, que yo te seguiré acompañando con mucho gusto. No le cambies. Quédate en sintonía del 91.3 porque tenemos más música y, por supuesto, tú tienes que quedarte en sintonía. Repórtate al 271-121-8225.

que vámonos con más música. Y este tema que ha vuelto loco a las redes sociales después de muchos años, en los inicios de Becky G, este tema fue un hit, un éxito. Esto es Shower, 2 minutos y las 11. No le cambies en todas partes.

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1: 11 de la mañana con 21 minutos. No le cambies a tu radio. Saludos por aquí. Dice, hola, buenos días, hermosa Grace. ¿Cómo va el turno? Aquí excelente, bebé. La estamos pasando genial. Dice, pasando a saludarte, casi no me reporto por cuestiones de la escuela, pero siempre te escucho. ¿Me puedes poner una canción de la de Todo Su Tiempo de Netón Vega dedicada para el amor de mi vida? Se llama Lucy. Saludos. ¡Saluditos! Saludos para Lucy. Ay, bebé, pero de Netón Vega. Vamos a escucharla y a ver si te la programamos, ¿vale? Si no, otra romántica elige por ahí. Saludos al tío Miguel, que está por ahí presente. A Pepe Yemre, que también nos están escuchando. Y a Tabo Gus, que también nos anda escuchando. Y por acá dice, hola, Grace, ¿cómo estás? Te saludo de regreso a mi trabajo desde el mercado. Ya listo para ver el mundial. Te encargo una rolita de Shakira. La que gustes aquí en el mercado. Se escucha Exa. Te mando un abrazo. Gracias, igualmente para ustedes. Vámonos con más música. Este tema es de Ricky Martin, Tini y Los Ángeles Azules. Esto es Vuelve. Son las 11:22.

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12: Vámonos con este tema encantador y justamente hoy que inicia algo súper importante para nosotros los mexicanos, tenemos que escuchar esta rolita para motivarnos. Vámonos con este tema, Die Die, Burna Boy y Shaki. Son las 11:35.

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1: Mañana con 55 minutos, ya las 11 con 55, me despido a través de XFM 91.3. Soy Grace Durante, estuve acompañando desde las 6 de la mañana. Oye, hoy es un día muy importante, súper, súper importante para nosotros los mexicanos, así que esto apenas comienza. La emoción ya se siente, así que te deseo un excelente día, que no te pierdas de nada lo que pasa en este día. Y por supuesto que sigas en sintonía de XFM 91.3. Y para ir a Doc, para ir a la temática, te voy a dejar con este tema de Shaki. Esto es el Lala por XFM 91.3. No le cambies.
0: Hola.

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3: Uno de los temas que ha dado mucho de qué hablar durante las últimas semanas ha sido la decisión de varios ayuntamientos de la zona en transmitir los partidos de la justa mundialista que se realiza en México, Estados Unidos y Canadá, pues el alto costo por los derechos de transmisión son un exceso al gasto público. Nos queda claro que el mundial en México no es de los mexicanos, pues los accesos a los partidos y FanFest se encuentran fuera del alcance del ciudadano promedio. Y ahora los derechos de transmisión de los partidos en plazas públicas superan el millón de pesos, cantidades muy superiores a las ediciones pasadas. Ante esta situación, muchos ayuntamientos han tomado la sabia decisión de no transmitir estos partidos, pues generarían un costo excesivo a las arcas municipales, perjudicando directamente a los ciudadanos. Ahora es turno de cada uno de los ayuntamientos hacer el correcto uso de los recursos públicos, pues este gasto que decidieron omitir tiene que verse reflejado en el beneficio de los veracruzanos.
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12: Bienvenido, bienvenida a Una Mejor Manera de Vivir. Hoy hablaremos acerca de la gratitud, una virtud que debemos cultivar, una virtud contagiosa, y comenzaré con Efesios 5:20. Dando siempre gracias por todo al Dios y Padre en el nombre de nuestro Señor Jesucristo. ¿Nos hemos librado alguna vez milagrosamente de la muerte en algún accidente? En tal caso, quizás hayamos quedado temblando por un momento, por un rato, debido al terrible impacto emocional. Pero más que eso, tal vez hayamos dicho repetidamente gracias a Dios. Un grupo de 40 estudiantes estaba de gira artística por el interior del país. Era de noche y el conductor del bus, del autobús, no conocía bien los caminos de aquella región. Y cuando llegó a una bifurcación donde el camino se dividía la carretera, estaba por doblar a la izquierda. Pero en ese preciso instante, uno de los jóvenes viajeros se acercó al chofer y le indicó que doblara hacia la derecha. Y de inmediato se produjo una violenta frenada y el conductor pudo doblar a la derecha. Y antes de terminar de dar la curva completa, escuchó que un tren expreso atravesaba a toda velocidad la ruta que ellos habían dejado. Inexplicablemente, aquel muchacho se despertó a esa hora exacta de la noche y se adelantó hacia el conductor para decirle en el momento preciso que doblara hacia la derecha. De no haber sido así, se habría producido un accidente fatal con la pérdida de numerosas vidas. Oh, si conversáramos hoy con este grupo de jóvenes, todos ellos nos dirían que fue la mano poderosa de Dios que los libró de la muerte. ¿Cuántas veces nos habrá ocurrido a ti y a mí algo parecido, verdad? Salvados de problemas, de accidentes graves, de malos negocios, decisiones o errores fatales, todo porque actuó a tiempo la mano providencial de Dios. Pero frente a tales hechos, reconocemos la protección divina cuando estuvo con nosotros. ¿Estamos agradecidos? ¿Cuánto recibimos a cada instante del gran dador? Todo lo que tenemos, lo que somos, proviene de Él. Y cuando nos encomendamos a su cuidado paternal, nada de lo que nos sucede es casual, sino providencial, sea en la hora del peligro o en la rutina de cada jornada. Amigo y amiga, tú y yo somos valiosos a los ojos de Dios y somos el objeto de su especial cuidado. ¿No deberíamos estar siempre agradecidos para con Él? La gratitud a Dios y a nuestro prójimo es uno de los sentimientos positivos que más ayudan a disfrutar la vida. Hagamos de esto un hábito. Dios te bendiga y te guarde. Y recuerda, en este viaje de la vida que todos transitamos, las cosas han de terminar bien. Dios lo ha prometido si hacemos de la Biblia nuestro GPS y a Jesús nuestro guía, porque esta es una mejor manera de vivir.
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13: Con 8 minutos. ¿Qué tal su jueves futbolero? Hoy da inicio la justa veraniega 2026 Y la verdad, muy contenta de poder compartir este día muy especial para todos los mexicanos, orgullosamente mexicanos, a través de la frecuencia naranja de XFM 91.3. Ya hace unos minutos pudimos presenciar la inauguración de este gran, gran evento deportivo. Y pues por eso te dejo con este tema de Shakira, Dai Dai, representando este gran evento futbolístico 2026. Lo disfrutas, lo escuchas a través de la frecuencia naranja de EXA FM. Yo soy Liz Gómez y recuerda, te acompaño hasta las 6.

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0: 27 minutos, ya 28. Y estamos de vuelta a través de la cabina naranja de Exa FM 91.3. Acabamos de escuchar a Carin León con su tema Osadía. Y yo quiero saber, el día de hoy, jueves futbolero, jueves con fibra, de verdad, como nacional, esta fiebre, esta emoción, de sentirnos orgullosos de ser mexicanos.
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0: Yo quiero que tú me platiques cómo estás viviendo este jueves. Un jueves completamente diferente a través del Exacel 271-121-8225, 271-121-8225, o llámame aquí al teléfono en cabina 271-7160522, extensión número 1. Aprovechándome ya un poquito de ti, te comparto nuestras redes sociales porque tenemos Facebook, tenemos Instagram y tenemos TikTok, en donde nos encuentras como Exa FM Córdoba. Cuéntame qué tal tu jueves futbolero, qué hicieron en tu casa, qué planearon. Muchos se reunieron para desayunar juntos y ver la inauguración. Otros, pues, para prepararse para ver el partido. Ustedes díganme cómo se prepararon este jueves para la inauguración de esta justa futbolera 2026. Yo te pido que me acompañes rapidísimo, una pausa y volvemos con buena música, buena vibra, buen chismecito. Te voy a tener actualización de este día tan especial. Así es que quédate conmigo, recuerda, te acompaño hasta las 6 a través de la frecuencia naranja de XFM 91.3.

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1: Las 12 de la tarde con 39 minutos y te voy a dejar con este tema de Maná. Así es. Oye, mi amor, ellos se presentaron hace unos momentos en el Estadio Ciudad de México para la inauguración de la Justa Veraniega. Así es, Justa Veraniega 2026. Ahora yo te dejo con este tema de Maná, que por cierto se lucieron en la inauguración. Oye, mi amor, junto con Dua Lipa a través de la frecuencia naranja de XFM 91.3.

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2: Quieren de esto que está bueno. Yo rompo el piso con este culón. No cualquiera supe.
3: Las 12:57 tiene tumbado a través de Exa FM 91.3.

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9: Tarde con 10 minutos y hace un momento acaba de ocurrir algo increíble. Se presentó Andrea Bocelli y nuestra Huntrix, así es, nuestra chica de guerreras K-pop, AJ, en el estadio CDMX cantando, claro que sí, este himno de la justa veraniega oficial, así es. More Than a Game sonando a través de la frecuencia naranja de EXA FM 91.3. La verdad, qué momento. Continúe la frecuencia naranja para seguirte informando a través de EXA FM 91.3 de esta fiebre futbolera.

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0: con 21 minutos y ya hace unos minutos dio inicio el primer partido de la justa veraniega, así es, México contra Sudáfrica, y ha caído el primer gol, chicos. Ha caído el primer gol y es nada más y nada menos de Quiñones, de la selección mexicana, así es.
1: Prende la chupa.
0: Así es que muy orgulloso, la verdad es que me estoy ilusionando bastante y yo sé que muchos mexicanos también lo están dando todo. La verdad, un partido bastante, bastante interesante, muy movido y que nos está ilusionando, nos está erizando la piel en esta tarde de jueves. Y si tú quieres enterarte qué va a ocurrir con el partido, bueno, pues quédate a través de la frecuencia naranja de XFM 91.3. Porque por acá te voy a ir tirando chismecito interesante, ¿va que va?
2: No quiero que se aburra.
0: Mientras te dejo con música, esto es Marbella y lo escuchas a través de la frecuencia naranja de XFM 91.3.

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minutos. Te dejo con esto de Shakira. Este es su para la película de Zootopia de Disney a través de la frecuencia naranja de XFM 91.3. La 1:31. Comunícate conmigo. Todavía estás a tiempo. Recuerda, te acompaño hasta las 6.

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1: La 1:41 PM. David Guetta con esto titulado Gone, Gone, Gone a través de Exa FM 91.3, la frecuencia naranja.

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1: La 1:54 PM. Te dejo con ese tema de León Larregui. Esto es Bruma y lo escuchas en Exa FM 91.3.

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3: Uno de los temas que ha dado mucho de qué hablar durante las últimas semanas ha sido la decisión de varios ayuntamientos de la zona en transmitir los partidos de la justa mundialista que se realiza en México, Estados Unidos y Canadá, pues el alto costo por los derechos de transmisión son un exceso al gasto público. Nos queda claro que el Mundial en México no es de los mexicanos, pues los accesos a los partidos y FanFest se encuentran fuera del alcance del ciudadano promedio. Y ahora los derechos de transmisión de los partidos en plazas públicas superan el millón de pesos, cantidades muy superiores a las ediciones pasadas. Ante esta situación, muchos ayuntamientos han tomado la sabia decisión de no transmitir estos partidos, pues generarían un costo excesivo a las arcas municipales, perjudicando directamente a los ciudadanos. Ahora es turno de cada uno de los ayuntamientos hacer el correcto uso de los recursos públicos, pues este gasto que decidieron omitir tiene que verse reflejado en el beneficio de los veracruzanos.
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12: Las 2 de la tarde con 7 minutos. David Bisbal, vivir así es morir de amor a través de Exa FM 91.3 en la frecuencia naranja. 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
8: Las 2 de la tarde con 37 minutos. Fuego a través de EXA FM 91.3.

0: ya minuto 75 de este encuentro futbolístico entre México y Sudáfrica. Y bueno, obviamente el marcador, ahí les va. México se mantiene a la cabeza con 2 goles, uno de Quiñones y otro de Raúl Jiménez, así es. La selección dándolo absolutamente todo. Sí se esperaba, la verdad. Aquí en la quiniela se esperaba que este partido se ganara. Esperemos no sean los únicos goles que se presenten en el marcador, sino que nos regalen unos 2 más. Yo con 2 más ya con eso me mantengo contenta. Pero bueno, ustedes díganme su quiniela, ¿qué marcador o cuánto creen que queda México frente a Sudáfrica? A través del Excel 271-121-8225, por allá te leo. Yo quiero saber tú qué opinas, cómo estás viviendo este jueves. ¿Estás en el trabajo o hoy te reportaste enfermo? ¿Qué hiciste? ¿Qué hiciste el día de hoy para vivir esta fiebre futbolística, esta justa veraniega 2026? Platícame, ¿qué tal va tu día jueves? La verdad, un jueves que se siente bien mexicano, que se siente diferente.
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0: Y yo te acompaño aquí en la Frecuencia Naranja. Gracias de verdad por acompañarme y por mantenerte conmigo en compañía de la 91.3 Exa FM. Quédate conmigo, te acompaño hasta las 6. Yo soy Liz Gómez y ya sabes que te mantengo bien al pendiente de este encuentro, de este partido que estamos disfrutando el día de hoy. Y con buena música, claro que sí. La verdad es que me encanta estar con ustedes, me encanta que me acompañen, me encanta compartir estos momentos, el poder estar aquí en micrófonos de Exa FM en eventos tan importantes como este. Es un gusto y un placer para mí, de verdad. Mientras ustedes me mandan sus resultados, la quiniela del día de hoy de este partido, la terminación 0414 se comunica con nosotros, Alexa Celi, me dice: hola, ¿me puedes poner On the BTS, porfa? Claro que sí, con muchísimo gusto. Una rola que ya forma parte de la programación de Exa FM el día de hoy. Pero primero, acompáñame rapidísimo a una pausa. No te vayas, no te despegues, porque volvemos rapidísimo. Te lo juro y te lo prometo que sí. A través de la Frecuencia Naranja de XFM 91.3.

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10: Las 2 de la tarde con 49 minutos. Te dejo con este tema de BTS a petición de una personita que nos escribió. Alex es el 271-121-8225. Si tú quieres escuchar alguna rola en específico el día de hoy, bueno, pues escríbame Alex Cecil. Ahora sí te dejo con esto de BTS. Esto es On y suena en XFM 91.3.

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2: Precaución. Alerta a la ciudadanía que circula sobre el bulevar Córdoba Fortín por las noches y madrugadas los fines de semana, ya que un grupo de motociclistas y automovilistas en la ilegalidad organiza arrancones y ponen música a un alto volumen, alterando el orden público sin que las autoridades de tránsito y vialidad de Córdoba y Fortín tomen cartas en el asunto, poniendo en riesgo a las familias que circulamos por dicho bulevar.
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4: Disculpe, quiero reportar una emergencia.
5: Una rolita que nos han solicitado a través del Exa C, Los Picus, con esto titulado FBI, a través de Exa FM 91.3.
6: Manos arriba.
5: Y ahora sí, oficialmente ha terminado el encuentro entre México y Sudáfrica. Así es, qué emoción. Y lo ha ganado nuestra queridísima selección a 2-0, así quedó el marcador 2-0. Y bueno, esperemos ahora el encuentro con el próximo equipo, con la próxima selección, que esperemos igual les vaya de maravilla. Una felicitación para la selección mexicana, de verdad, un partidazo, partidazo. Ahora sí te dejo con esto de Picus. Esto es FBI y lo escuchas en Exa FM 91.3.

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3: Uno de los temas que ha dado mucho de qué hablar durante las últimas semanas ha sido la decisión de varios ayuntamientos de la zona en transmitir los partidos de la justa mundialista que se realiza en México, Estados Unidos y Canadá, pues el alto costo por los derechos de transmisión son un exceso al gasto público. Nos queda claro que el Mundial en México no es de los mexicanos, pues los accesos a los partidos y FanFest se encuentran fuera del alcance del ciudadano promedio. Y ahora los derechos de transmisión de los partidos en plazas públicas superan el millón de pesos, cantidades muy superiores a las ediciones pasadas. Ante esta situación, muchos ayuntamientos han tomado la sabia decisión de no transmitir estos partidos, pues generarían un costo excesivo a las arcas municipales, perjudicando directamente a los ciudadanos. Ahora es turno de cada uno de los ayuntamientos hacer el correcto uso de los recursos públicos, pues este gasto que decidieron omitir tiene que verse reflejado en el beneficio de los veracruzanos.
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2: Las 4 de la tarde con 12 minutos. Romeo Santos y su tema Dardo sonando a través de la frecuencia naranja de Exa FM 91.3. Y antes de dejarte con esa rola, me voy derechito al Excel 271-121-8225. Y por acá la terminación 1513 nos dice: hola, soy Exa en todos lados. Un saludo para la tía Coco. Claro que sí, con muchísimo gusto. Un saludote muy especial a la tía Coco, que nos está escuchando a través de la frecuencia naranja de Exa FM 91.3. Yo soy Liz Gómez. Recuerda, te acompaño hasta las 6. Te doy nuestros números de contacto para que tú y yo estemos en comunicación el día de hoy, jueves ya 11 de junio. Excel 271-121-8225. Teléfono en cabina 271-7160522. Extensión número 1. Y te comparto nuestras redes sociales, porque tenemos Facebook, tenemos Instagram y tenemos TikTok, en donde nos encuentras como Exa FM Córdoba. Ahora sí, te dejo con Romeo Santos a través de la frecuencia naranja en todas partes. 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
3: Uno de los temas que ha dado mucho de qué hablar durante las últimas semanas ha sido la decisión de varios ayuntamientos de la zona en transmitir los partidos de la justa mundialista que se realiza en México, Estados Unidos y Canadá, pues el alto costo por los derechos de transmisión son un exceso al gasto público. Nos queda claro que el Mundial en México no es de los mexicanos, pues los accesos a los partidos y FanFest se encuentran fuera del alcance del ciudadano promedio. Y ahora los derechos de transmisión de los partidos en plazas públicas superan el millón de pesos, cantidades muy superiores a las ediciones pasadas. Ante esta situación, muchos ayuntamientos han tomado la sabia decisión de no transmitir estos partidos, pues generarían un costo excesivo a las arcas municipales, perjudicando directamente a los ciudadanos. Ahora es turno de cada uno de los ayuntamientos hacer el correcto uso de los recursos públicos, pues este gasto que decidieron omitir tiene que verse reflejado en el beneficio de los veracruzanos.
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2: Las 4 de la tarde con 36 minutos. Te dejo con este tema de Tiny. Esto es Única y suena en Exa FM 91.3 en todas partes. 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
2: Yes, sir.
3: Las 4 de la tarde con 53 minutos. ¿Qué tal va su tarde de jueves con saborcito a fútbol? Con saborcito también a fin de semana. Chicos, ¿cómo están? A través de la frecuencia naranja. ¿Cómo se encuentran? Yo quiero saber de ti en esta tarde. Recuerda, te acompaño hasta las 6. Comunícate conmigo esta tarde, Alex, es el 271-121-8225. 271-121-8225. Quiero saber de ti, ¿qué tal tu tarde? ¿Cómo te la estás pasando? ¿Andas en el trabajo? ¿Andas en tu casa? Cuéntame, quiero saber de ti. Aquí en la ciudad de los 30 caballeros se soltó la lluvia, así es que si vas a salir, lo más probable es que toda la tarde llueva, así es que, pues agarra una sombrilla, no te mojes, no te vayas a enfermar. Eso sí, el bochorno sigue. El calorcito todavía se siente, la humedad también, entonces, pues algo ligero, a lo mejor nada más como para no mojarte, tu sombrillita y no pasa nada. ¡Vámonos! Te voy a dejar con ese tema que me gusta mucho, como que me pone de buenas, la verdad, más de lo que ya estoy, porque cuando estoy aquí en cabina, la verdad, a mí me hace muy, muy, muy feliz el poder compartir con gente tan hermosa como todos ustedes que me sintonizan a través del 91.3. Pero de verdad, Monte Fuji, no sé por qué, no sé si sea por el ritmo o por la letra, pero me encanta. Te lo dejo a través de la frecuencia naranja de XFM 91.3. Monte Fuji, recuerda, en todas partes, ponte Exa.

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2: Las 5 de la tarde con 10 minutos. Mírame de Blazet a través de XFM 91.3. Recuerda, espero tu mensaje al Excel 271-121-8225. Te acompaño hasta las 6.

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20 minutos. Y así como nuestros amiguitos de la marca vecinita tienen su fresa colada, bueno, nosotros tenemos esta bandita, así es. Esta grupera colada con Karim León y esta rola titulada Despídete Bien. Una petición y una complacencia que llegó a través de el Exacel 271-121-8225. Ahora sí, te dejo con nuestra grupera colada a través de XFM 91.3.

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1: Ya a las 5 de la tarde con 28 minutos y tenemos aquí a María José y su tema Si no es ahora, no es nunca, a través de la frecuencia naranja de Exa FM 91.3.

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2: Ya a las 5 de la tarde con 41 minutos. Ya nos quedan muy, muy poquito tiempo juntos, pero le voy a sacar el máximo jugo. De verdad, un gusto y un placer el poder compartir esta tarde de jueves, esta tarde diferente, este jueves diferente, porque se sintió como muy mexicano, como muy futbolero. Y la verdad es que increíble en compañía de ustedes. Me encantó que a través del Exacel me mandaran su quiniela y saber qué esperaban de nuestra selección. Yo me divertí muchísimo, les estuvimos por ahí informando cómo iba el partido. Pero bueno, la verdad es que me encanta compartir con ustedes, y cuando me prestan los micrófonos de Exa FM, yo soy la más feliz. Te dejo con esto de Aitana, esto es Súper Estrella y lo escuchas en Exa FM 91.3, ya a las 5 con 42.

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6:57 PM. Ha llegado el momento de pasarme a despedir de todos ustedes. De verdad, muchísimas gracias por estar en sintonía de la frecuencia naranja, por su preferencia, por acompañarme en esta tardecita futbolera. Y bueno, tú y yo tenemos una cita el día de mañana en punto de las 12 de la tarde. Por acá voy a andar con ustedes, acompañándolos y consintiéndolos con las rolas que quieran escuchar. Ya saben, me mandan un WhatsApp al Exacel 271-121-8225 y con muchísimo gusto formamos parte de programación la rola que tú me pidas. Si también quieres mandar algún saludo o si alguien especial está cumpliendo años, pues lo pasamos a felicitar también. Haznos parte del festejo, haz parte del festejo ExaFM, comparte ese momento con nosotros y pues también hagamos un momento especial para esa personita que tú quieres, que yo sé que es importante para ti. Yo soy Liz Gómez, me encantó acompañarte en esta tarde y nos escuchamos el día de mañana. No le cambies, no le muevas, porque Ale Olson ya está llegando a Cabina Naranja para acompañarte lo que resta del día. Así es que quédate todavía en Frecuencia Naranja de Exa FM 91.3. Tú y yo nos escuchamos el día de mañana. Bye, bye.

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3: Uno de los temas que ha dado mucho de qué hablar durante las últimas semanas ha sido la decisión de varios ayuntamientos de la zona en transmitir los partidos de la justa mundialista que se realiza en México, Estados Unidos y Canadá, pues el alto costo por los derechos de transmisión son un exceso al gasto público. Nos queda claro que el Mundial en México no es de los mexicanos, pues los accesos a los partidos y FanFest se encuentran fuera del alcance del ciudadano promedio. Y ahora los derechos